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1: Gracias.

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0: Muy buenos días. Buenos días, Valdivia. Buenos días, Región de los Ríos. ¿Cómo están? ¿Cómo están esta mañanita de sábado 3 de octubre? Lluviosa, hoy lluvioso todo el día. Va a llover y llover y llover y llover. En la tarde dice que va a salir algún que otro rayo de sol, pero en general va a llover y llover y llover y llover hasta que no dé más. ¿Cómo pasaron la noche? Sintieron, no sé si eran granizos o algo así, pero yo estaba acostadita durmiendo y de repente escuché pa, pa, pa, como si fueran disparos. Y me desperté muy sobresaltada. Supongo que eran granizos, que tampoco vi por la ventana porque estaba acostada. Y justo ayer, en la tarde, estaba hablando con unos amigos que habían anunciado tormenta desde hace toda esta semana, del martes, el miércoles. Y decíamos, ¿y la tormenta? ¿Dónde está la tormenta? Y anoche yo pensaba, no debimos llamar a la tormenta. Lo bueno es que nadie usa parafina. ¿Cómo están esta mañanita? ¿Tienen frío? No hace tanto frío. De hecho, en este momento tenemos 9 graditos y va a haber una máxima de 13 grados. Como a las 2, 3 de la tarde. Así que a pesar de la lluvia, el día va a estar agradable. Así que si va a salir, si está saliendo a esta hora, no salga tan abrigado, tan abrigada, pero sí cubierto de lluvia. O sea, cubierto para la lluvia. Cubierto de lluvia, igual, si es que no se tapa. Cubierto para la lluvia. Un impermeable. El paraguas, es que no sé si va a haber mucho viento, pero igual lleve paraguas por si acaso. Pero no se abrigue tanto, tanto, tanto, porque después le va a dar calor y no va a saber dónde dejar la ropa. El impermeable ojalá que sea más delgadito. Y abajo un polerón, un chaleco, una chomba. Unas buenas botas. Y un lindo pantalón, una bella falda. Don Osama, por aquí el primero en reportar sintonía esta mañana. ¿Cómo está? Muy buenos días.
1: Hola, ¿qué tal? Muy buenos días. Que tenga buen turnito. Sí, día de lluvia.
0: Lluvia.
1: Sí, que también lluvia.
0: Y lluvia y más.
1: Sí, anoche llovió fuerte, agua gruesa. Ah. No solo lluvia normal, sino que goterones gruesos, grandes.
0: Eso fue.
1: Y tormenta hubo ayer a la tarde, esa hora de las 4:30, 5 horas, habían truenos por acá arriba y fuertes. Y la tormenta había pasado, de que la noche fue pura lluvia nomás.
0: Ah.
1: Mediodía hoy nomás, que tenga buen turnito.
0: Gracias, don Osama. Ni me enteré de la tormenta en la tarde, don Osama. No escuché ningún repálago. Yo creí que eran granizo, pero se escuchaba muy fuerte. En mi casa ya de por sí la lluvia se escucha fuerte, pero este se escuchaba muy fuerte. Yo dije, ay, deben ser granizos. No sé si habrá granizado en algún lugar de la región. ¿Cómo la pasaron anoche con esta lluvia tan intensa, tan intensa, tan intensa? Don Osama, que tenga un lindo día. No se moje. Cuídese. Mucho besito para usted. Y nosotros nos vamos con la música junto a Karol G. Alguien que te amaba. Cuando son las 9 de la mañana con 13 minutos.

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Aguanté hasta el final, hasta que se me salió el estornudo. Seguimos con la música. Píntame. Cuando son las 9 de la mañana con 26 minutos en la punto 7.

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0: 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Y atención, auditores y auditoras, porque Saesa informa que deberá suspender el suministro eléctrico el martes 6 de octubre entre las 11:45 y 17:45 horas en sector Santa Bárbara, kilómetro 2, pasaje fuerte Santa Bárbara, parcela Santa Bárbara, fundo Quitacalzón, Los Guayes, Las Mañoas, Altos de Quitacalzón, Santa Emilia. Es por eso que Saesa solicita tomar las precauciones necesarias para disminuir los efectos que esta suspensión de suministro pudiese ocasionar. Altos de Quitacalzón. Buen lugar. Por aquí, Fabián, muy buenos días.
1: Hola, aquí reportando un saludo para mi mamá, mi papá, y para mi hermana, para mi gato y para mi animal.
0: ¡Ah!
1: ¡Buen turno!
0: Muchas gracias, Fabián. Fabián reportando sintonía tempranito este sábado. ¿Por qué está tan temprano despierto un sábado? Déjenlo dormir. Besitos, Fabián, que tengas un lindo día. Saluditos a tu papá, a tu mamá, a todos tus hermanos, hermanas, perros, gatos, gallinas, patos, todo. Que tengan un precioso día sábado. Por aquí, Adrián Pino, el Charro Valdiviano. Saludos cordiales, dice, y excelente jornada para todo el personal de la Punto 7. Miren, en este momento, yo. Aquí nosotros somos pulpos. Hay una persona aquí y lo hacemos todo. Nos falta puro hacer las ventas y nosotros nomás somos la radio. Saluditos al Charro Valdiviano. Que tengas un lindo día. Me salió un video en redes sociales, es que decía gente del sur. Entonces no sé en qué parte del sur era, pero que cayeron granizos muy grandes y eran muy redondos, eran como canicas, así muy, muy redonditos y eran grandes y cayeron mucho. Entonces grabaron así, ¡ay, mira, se está cayendo el cielo! Y la cosa es que esta gente tenía como una tela, por así decirlo, para tapar cierto lugar. Era como un techo provisorio. Entonces tenían esta tela y la tela cedió porque estaba llena de granizos. Y cuando terminó de granizar, la gente salió y vieron los granizos y dijeron, ¡ay, pero cómo! Y la cuestión, tanto frío y tan grande, es que peligroso. Y después llegaron otros jóvenes con un par de cervezas y dijeron, cuando algunos ven un problema, nosotros vemos una oportunidad, y las dejaron ahí enfriando. Ni al lobo de Wall Street se le habría ocurrido. Pero creo que no fue aquí en Los Ríos, porque, bueno, al menos lo que me comentó Don Osama, aquí no ha granizado. Pero en alguna parte del sur granizó y igual yo decía, si alguien estuviera en la calle, porque era igual de noche, si alguien estuviera en la calle, sin paraguas, sin nada, y de repente vienen esos granizos, lo deja aturdido. Es que eran muy grandes y eran muchos. ¡Qué miedo! A la gente que ya los ha atrapado el granizo, yo creo que sabe. Es como que te tiren piedrazos, balines, y es muy terrible. Pero bueno, ya sabe ya. Si es que graniza, usted deja afuera un cooler, espera que se llene, lo entra y deja ahí todo lo que es los bebestibles. Adrián Pino, es muy largo el audio que mandaste, manda uno de 30 segundos, máximo 40 segundos. Que más de eso ya es muy largo, no lo puedo pasar al aire. Anoche me acosté muy temprano sin querer. Dormí 12 horas. A las 8 de la tarde ya estaba... Me fui a acostar así como para pasar el rato, para esperar que mi pololo dejara, terminara de trabajar. Y dije, me voy a acostar un ratito. Y me quedé dormida hasta hoy día. Ay, no sé por qué estaba tan cansada. ¿Será porque ahora me levanto a las 6 de la mañana? Estuvo bueno igual. Estuvo rico dormir. Ahora sí, a ver.
2: A las 8 de la tarde.
3: Aquí le saluda a su amigo de siempre, simplemente Adrián Pino, el Charro Valdiviano. Vengo de un evento recién ahí del Hospital Base Valdivia, así que de verdad muchas gracias a todos y a todas por todo el cariño y respeto recibido por mi trabajo y también, por supuesto, a la Radio.7. Que tengan una excelente jornada. Un gran abrazo para todos de parte de su amigo de siempre, simplemente Adrián Pino, el Charro Valdiviano.
0: Eso, preciso, conciso. Porque el Hospital Base Valdivia conmemora 87 años de historia. 87 años cumplió el Hospital Base Valdivia. Así que también saludos a todos y todas quienes trabajan en el hospital. Médicos, enfermeras, auxiliares, secretarias, técnicos, todos, psicóloga, psiquiatra, en farmacia, ¿qué más? Es que en todos, en secretaría, en administración, en todo lo que hace funcionar al hospital, cada persona es muy importante. Por supuesto, las personas que atienden, las profesionales de la salud. A todos, un gran saludo y, por supuesto, muchas gracias siempre por su atención, por su servicio, muchas veces por el cariño, igual que le entregan a los pacientes, por la paciencia, por la profesionalidad. Muchos saluditos, muchos besitos a los y las trabajadores del Hospital Base de Valdivia. Y nosotros continuamos con la música junto al Chico Trujillo, conductor, cuando son las 9 de la mañana con 43 minutos.

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Por aquí Víctor. Hola, Cita Vale. Hola, don Víctor. Me dice, ayer le hice el audio e iluminación en Centro de Eventos Los Castaños en su fiesta de los 87 años del hospital. ¡Oh! ¿Y estuviste, pudiste quedarte a la fiesta? ¿Qué tal esa celebración? Debe ser entretenido. De solo recordar la del CEFAM de aquellos años. Ah. No fue un CEFAM aquí en Valdivia. Me acuerdo cuando era chica, mi mamá trabaja en el hospital, en un hospital allá en San Bernardo. Y cuando yo era chica, para el aniversario del hospital hacían alianzas. Entonces estaban la alianza blanca, roja, azul. Y en el último día, como el último acto, invitaban a cantantes y cosas. Y una vez invitaron a Cachureos. ¡Oh! Y yo dije, este es el mejor momento de mi vida. A mis tiernos 6 años, viendo bailar a la mosca en la sopa. Ahora no sé si eran los Cachureos de verdad. En ese momento para mí sí lo eran. Quizás eran los mismos doctores, enfermeras, disfrazados, pero yo estaba completamente segura que era Cachureos y lo pasé súper bien. Y claro, esa fue una de las actividades, tampoco fue como que ese fue la celebración del... No, pero fue una de las actividades pensadas en, efectivamente, los hijos de los funcionarios y las funcionarias. Pero fue muy entretenido. Después no sé, ¿qué fiestas habrán hecho ellos? Que era muy chiquitita. ¡87 años del hospital base cumplieron el jueves! Creo. A ver, ¿era el jueves o no? ¿Qué jueves lo estaban celebrando entonces? Se celebra la semana del aniversario. ¿Hay alguien más despierto por aquí? Estamos todos dormidos, estamos todos acostados. Yo espero que la mayoría de mis auditores, mis auditoras estén acostaditos. Excepto, por supuesto, quienes conducen colectivos, micros, taxi, aplicación. Yo sé que ustedes, la mayoría, ya está despierto, ya está trabajando, pero los demás, bueno, don Osama también está despierto, pero los demás, ojalá estén calentitos, ricos en la camita, escuchando la lluvia y diciendo qué bueno que no tengo que salir. ¡Qué envidia! Pero eso espero, de verdad. Pero los que no, repórtense por aquí. Don Víctor Daniel, ¿ve? Don Víctor Daniel me dice, hola, aquí andamos trabajando. Buenos días y que nos vaya maravilloso. Don Víctor Daniel ahí que está conduciendo, porque sin don Víctor Daniel y los conductores de micro y conductores y conductoras de colectivo, taxi, no llegaríamos a ningún lado. ¿Qué sería de nosotros? ¿Se imaginan? Algún día todos los colectivos, todas las micros, los taxis, se van a paro, pero un puro día. ¡Oh, queda la escoba! Estaría bueno. Saludito, don Víctor Daniel, que tengo muy, muy, muy, muy lindo día. Besito para usted. Uy, nos vamos con la música junto a los Vázquez. Vuela que vuela, cuando son las 9 de la mañana con 57 minutos.

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0: 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Muy buenos días.
1: Yo me levanté corriendo. Se me quedaron unas llaves que tuve que dejar a la pega. Tengo que hacerle el cambio de aceite al auto. Tengo que llevar al hijo todavía a que vaya a jugar fútbol. Y después tendré que ir a jugar yo, pero eso es la tarde.
0: Ah, muy bien. Mañana de trámites, trámites, trámites. Tarde de dispersión. Me desperté apurado, perdido y enojado. ¿Dónde están las llaves? Que te vaya excelente hoy día. Besito para ti, Cristiancito. Por aquí también me dicen, hola, aquí reportándose yo en la chamba. Mi primera chamba. Saluditos, saluditos, que te vaya excelente, joven chambeador. Ali, muy, muy, muy, muy buenos días. ¿Cómo te trata este sábado?
2: Hola, Vale. Aquí estamos tomando desayuno, todos despiertos, porque Fabián es el primero que se despierta y despierta a todo el mundo. Así que no digas que lo dejemos dormir, dile a él que nos deje dormir. Saludos.
0: Besitos. Ay, ay, ay. ¿Quién les puso esta alarma interna a los niños, por Dios? Lo bueno es que después crecen un poco más y ahí ya se despiertan un poco más tarde. Ay, por lo menos pudieron tomar desayuno más tranquilito. Igual, cerca de las 10 de la mañana ya está.

Me acuerdo cuando yo iba de vacaciones a Coquimbo con mi papá, mis hermanos. Y mis hermanas eran chicas, tenían, a ver cuánto habrán tenido, 6, 5, 6, 7 años, algo así. Igual, iban donde el papá, pero como a las 6 de la mañana, 7 de la mañana a despertarlo. Y eran vacaciones, y mi papá como, no, ¿por qué? ¿Por qué a mí? Decían, papá, levántate, papá. Y le hacían que se levantara mi papá, pobrecito muerto de sueño. Y la niña, no, pero arriba, arriba, arriba. ¿Cuánta energía? Y después ya de grandes, 12 del día y todavía estaban acostadas. No, sí, es una etapa nomás. Después de los 11 años, 12 años ya se empiezan a levantar una hora más correcta. Después 13, 14, no se levantan ni al mediodía. Vivianita por aquí también saluda. Buenos días, Vale, que tengas un excelente día, aunque llueva. Abracitos de Nicolás y de mí. Abracitos para Nicolás, abracitos para ti, Vivianita, que tengan un lindo día. Abríguense, no se mojen. Miren este, a pesar de la lluvia, porque aquí en Valdivia la lluvia jamás ha detenido a nadie. Este fin de semana se realiza el Encuentro Cervecero 2026 en el Parque Zaval. Empieza hoy al mediodía. Con la apertura del encuentro y una presentación de ballet folclórico. Así que ya sabe ya, otro panorama para la gente ya mayores de 18 en el Parque Zaval. Van a poder asistir al Encuentro Cervecero 2026. Mire, habrá 32 stand cerveceros y gastronómicos. O sea, también van a vender no solo cerveza, también van a vender comida, por si acaso. Si quiere llevar al niño a la bendición, vaya. No le dé cerveza, por supuesto. A mediodía se abren las puertas del encuentro, hay un ballet folclórico, a las 2 de la tarde una charla de reciclaje y a las 5 cocina en vivo junto a la INACAP Valdivia. A las 6 se va a presentar el grupo Signos, tributo a Soda Stereo, y a las 20 horas se va a presentar la combo Chabela. Y el domingo también habrá más actividades. Va a estar un karaoke cervecero a las 3 de la tarde. A las 5 va a haber otra cocina en vivo. Y después, tarde-noche, va a estar la Chubacán y la Teruca para terminar bailando todo lo que es este fin de semana. Seguimos con la música junto a Daddy Yankee y Yandel, moviendo caderas en la punto 7.

0: 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Don Edison, ¿qué me decía por aquí? Buenos días.
1: Hola, hola, buenos días, Valentina, Valeria, Ricardo, Francisca, Lorena, Macarena, ¿cómo estás?
0: Bien.
1: Oye, que quedó buena la calle que arreglaron acá en Schneider afuera del Trébol. Qué buena pega hicieron, oye, por Dios, qué bueno. Cómo avanza mi ciudad, me gusta. Oye, Valelita, mira cómo te puse ahora.
0: Vale, dale.
1: Oye, el otro día me quedé inquieto por una frase que dijiste tú.
0: A ver.
1: O sea, tú tranquilo y yo nervioso.
0: Sí.
1: ¿Miraste el Señor de los Cielos?
0: Yo miré... Hora de Aventura. En Hora de Aventura, Jake le decía a Finn, el perrito le decía al humano, le decía, tú tranquilo, yo nervioso. Y encuentro que es una gran frase. ¿Por qué? ¿Qué es otro que... A ver, el Señor de los Cielos. A ver, el Señor de los Cielos. Ah, es una serie. Chuta. Ni siquiera la había escuchado, Edison. No sabía que existía, pero quizás... Quizás se la robaron a esa serie, no sé. Esa serie se la robó a Hora de Aventura. Pero en Hora de Aventura, Jake el perro le decía a Finn el humano, tú tranquilo, yo nervioso. Una gran frase. Y te quedaste inquieto por esa frase, Edison. Yo habiendo dicho tanta otra barbaridad, qué bueno que la que se te haya pegado era esa. Yo pensaba, uy, ¿qué habré dicho? ¿Qué dije ahora? Me van a echar. Ah, es una serie narco mexicana, chuta. Pero estaba viendo aquí de 2013 y Hora de Aventura es de antes de eso. Es como del 2009, no sé, a ver, vamos a ver. 2010. Ah, la narcoserie mexicana le robó la frase a Hora de Aventura. Los productores veían monos. Me parece correcto. Don Miguel Ángel, muy buenos días.
2: Buenos días, señorita Vale. ¿Cómo estás? Reportando aquí sintonía por acá en esta mañana.
0: Reportando sintonía. Que le vaya bien, don Miguel Ángel. Besito para usted. Que tenga un muy lindo sábado. Seguimos con Puerto Rican Power y Luisito Ayala. Me tiene loco. En la punto 7.

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1: Hasta luego, vamos, baby.
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0: 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Don Ediston.
1: La vida de Amado Carrillo, que fue un narcotraficante importante de allá del cartel de Sinaloa, me parece mucho que era.
0: Wow.
1: Tiene, ya van como en la décima temporada.
0: Changala.
1: No me acuerdo si eran las cuatro o cinco primeras temporadas que eran buenas, donde era una serie con intriga, con un montón de cosas, era una buena serie. Después ya murió el personaje principal, lo resucitaron, lo volvieron a matar, después lo volvieron a resucitar y ya se chacrió ya. Ya la cuestión ya se chacrió.
0: Es como esa de la era del hielo. Entonces morí, pero sobreviví.
1: Y el personaje principal, que se supone que era Amado Carrillo, en la serie se llama Aurelio Casillas. Y claro, él tenía esa frase que decía siempre, todo tranquilo, yo nervioso, güey. Estaba de la fregada ese hijo de la chingada, güey. Estaba todo el culero, todo loco.
0: Es que a lo mejor, porque... A ver, porque esta es del 2013, Hora de Aventura del 2010, pero a lo mejor la frase de Jake es de después. Porque el actor, la persona que le hace la voz a Jake el perro en Hora de Aventura es mexicano, porque doblaje mexicano. Y él decía muchas frases como de otras series, muchos dichos mexicanos también. Entonces quizás... tomó este dicho de la serie esta y lo dijo en Hora de Aventura. Porque al principio era muy gracioso este personaje, y justamente por eso, porque tomaba frases mexicanas nada que ver a lo que decían en el idioma original, pero le salían muy buenas. Y tenía una voz muy característica. Hasta que Cartoon Network le dijo, basta de hacer eso, no queremos que Jake tenga personalidad mexicana. Así que tuvo que cambiarle toda la personalidad al perro y ahora es un caballero, un perro que habla así. Fin, te voy a ayudar. Por favor, tienes que estar tranquilo. Y antes decía, hermanito, hermanito, tú tranquilo, yo nervioso. Mi cobijita, mi cobijita. Me da calor. Don Osama.
2: Esos personajes igual estaban todos en la serie La Reina del Sur, que ella era la protagonista, Kate del Castillo. Ahí estaban todos esos traficantes, ¿no? ¡Oh! La Iris no hay metiéndose en esos traficantes, para ver que aislarlo.
0: Don Osama, ven puras series de traficantes, de asesinos, de carteles, de Sinaloa. Está bien. Don Jim Morrison, ¿cómo está? Muy buenos días.
3: Por lo mismo, aunque no sea una serie, me gusta Vatos Locos Forever, carnalita. Vatos Locos Forever. Sangre por Sangre, tremenda película.
0: Sangre por Sangre, Baton Baton. Vatos Locos por Siempre. No la había escuchado tampoco. A la gente le gustan los mexicanos, parece. Vatos Locos. Pinches vatos. Como ahora los niños, ahora no sé si tanto, pero hace un par de años los niños como veían puro youtuber mexicano y empezaron a hablar así como mexicano. Sí, güey. Ya basta. ¿Dónde está mi emparedado? ¿Dónde está mi emparedado de crema de maní y jalea? Yo el único Sangre por Sangre que conozco... Don Jim Morrison es el Sangre por Sangre Guatón Byron. Preciosa frase chilena. A ver. ¿Qué otras series mexicanas como que yo no he visto en realidad? No le hago mucho a la serie mexicana. Sí. Al doblaje mexicano, doblaje chileno, a 31 minutos, Mon Laferte, ¿quién más? Kudai, que los mexicanos pensaban que todo eso era de México. No, no, no, no, no. No nos vengan a robar nuestras artes. Qué harto que han logrado, qué harto ha costado que logren salir adelante. Pero en México creían que 31 minutos, qué Mon Laferte, qué Kudai era de allá. ¡Ay! No me vengan a robar mis cosas. Seguimos nosotros con la música junto a Shayam. Torero. A ver, ¿está lloviendo todavía? Efectivamente, todavía está lloviendo. Recuerden que hoy va a llover todo el día. Va a llover todo el día, no va a ser tanto frío, habrá 13 grados la máxima. Se supone que en la tarde, tipo 2, 3, va a salir un poco el sol, pero como ayer, como que salía un rato, pero después seguía lloviendo, como se abrían un poquito las nubes, volvía a llover. Así va a estar hoy día también, con 13 grados. Así que cúbranse de la lluvia, lleven su paragüita, sus botitas, para que no se me resfríen. Ah, que después están ahí todos mojados como pollo. Como pollo en cazuela y dicen, ay, es que parece que me resfría. No, se tiene que cuidar, por favor. No quiero que ninguno de ustedes se me resfríe. Natita, ¿cómo estás? Muy buenos días.
4: Hola, mi Vale, muy buenos días. Aquí recién despertando, me compré unas guatitas milagrosas y me hicieron dormir como yegua, oye. Así que aquí estoy. Oye, recién me vengo enchufando, pero estoy cachando que están hablando de series mexicanas y Don Osama, tan brígido que me salió. Oye, pero serie mexicana yo he visto Accidente, temporada 1 y temporada 2. Buenísima, buenísima.
0: A ver, Accidente. Ay, puse Accidente y me salieron todos los accidentes que... Ahí está, Accidente. Uy, no, un trágico accidente, cambia radical, a ver... No la había escuchado. Accidente está en Netflix. Es que usted sabe, yo le hago más al anime. Entonces por eso, como que serie en persona, no mucho. Excepto Oro Verde, esa sí que no me la pierdo. Está muy buena. Está toda en YouTube, ¿eh? Para que la vean. ¿Qué me dice por aquí Don Rulo? Buenos días.
5: Serie mexicana, Señor de los Cielos.
6: Está en
5: Rosario Tijera, la señora de acero y la reina del sol. Ahí tiene que entretenerse, señorita B.
0: No. La única que había escuchado era la de Rosario Tijera. No había escuchado las otras. Y esa de sin pecho. ¿No hay paraíso en mexicana o es de otro lado? Tampoco la he visto. Me acuerdo que la daban en la red y yo decía, ¡oh, qué falta de respeto! Carito, muy buenos días.
7: Hola, Cita, Vale, ¿cómo estás?
0: Bien.
7: Mi mamá igual ve esas series que dijo ahí el auditor, Rosario Tijera, La Mujer de Acero y no sé cuántas más, pero todas con narco. Rosario Tijera 1, 2, 3, 4, no sé cuántas temporadas tienes.
0: Oh, yo de Rosario Tijera solamente conocía la canción de Juanes, que se llama así, Rosario Tijeras, del barrio. Era la manda más, y en sus ojos siempre el dolor existió. Es muy buena la canción, para que la escuchen así mismo, Rosario Tijera de Juanes. Y es muy triste también la canción. Debe ser su historia porque es muy triste todo. Una bala la que entró en su corazón. Rosario así murió. Y en el cementerio nadie la lloró. Seguimos ahora sí con Chayam Torero. Cuando son las 10 de la mañana con 46 minutos. 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

0: Atención, auditores y auditoras, porque se desinforma que deberá suspender el suministro eléctrico este martes 6 de octubre, entre las 11:45 de la mañana y las 17:45 horas. Esto en sector Santa Bárbara, kilómetro 2, pasaje Fuerte Santa Bárbara, parcela Santa Bárbara, fundo Quitacalzón, Los Guayes, Los Mañoas, Alto de Quitacalzón y Santa Emilia. Es por eso que SAESA solicita tomar las precauciones necesarias para disminuir los efectos que esta suspensión de suministro pudiese ocasionar. Altos de Quitacalzón, qué buen lugar. La Carito aquí me manda una foto de unos parches chinos. No, son japoneses, Carito. Esas aletas son japonesas. Y me dice que salvan estos parches. A ver qué dice. Dice, paca, paca, abajo no sé por qué no sé leer ese kanji. Cara de Gai. ¿Qué será paca, paca? ¿Como calentar, algo así? Los japoneses tienen palabras para todo. Para todos los sonidos que incluso, ¿no? Así como el sonido de cambiar una hoja de un libro, así como, ya. Tienen una onomatopeya para eso. Dios mío. Don Rulo.
1: Y después tiene la serie El Chema y la del Chavo Guzmán.
0: La del Chavo Guzmán. Ese me chispó, tío. No quería vender drogas. Don Hernán, buenos días.
2: Buenos días. La he visto toda, la he visto toda.
0: ¿Las ha visto todas?
2: Pues me dice fanático de los narcocorridos.
0: Ay, Dios mío.
2: Buenos días. Buen día.
0: Buen día.
2: ¿Y les gusta el grupo chileno que viene de Chile? O sea, los grupos coreanos.
0: ¿El grupo chileno?
2: TVS. Tengo una fanática en la casa, va a ir al concierto. ¿Cómo? Va a ir disfrazada de ellos. No, sí. Con Tuti.
0: El grupo chileno que viene a Chile. ¿Y cómo le dijo?
2: TVS.
0: TBS. Los BTS, don Hernán. Los BTS. No me desagradan, pero personalmente no son de mi gusto. A mí en general no me gusta. No es que no me guste, pero yo no escucho K-pop. La música coreana, a mí, yo no la escucho. Encuentro que es buena igual, pero no es de mi gusto, así de mis favoritos personales. Pero sí, hay gente que está muy emocionada y me encanta. Me encanta la fanaticada de los y las artistas de K-pop. Sobre todo de BTS, que son los primeros que llegaron aquí a Chile. Cuando la gente aún le hacía bullying a los otaku, ahí estaba BTS. Haciéndole bullying a los otaku. Ah. Don Osama.
3: ¿No serán los mañíos? Es que es un pino de aquí del sur.
0: A ver.
3: Es otro nombre que usted no lo haya escuchado. Que tienen que ser los mañíos.
0: Debe ser, es que aquí de repente me escriben mal y yo como no conozco, yo leo mal nomás, pues. Sí, porque dice los mañoas. Y yo así como, deben ser los mañoas. Le voy a decir a la cita poli. Gracias, don Osama. Don Edison me manda una foto y me dice, ¿adivinen dónde estoy? Uy, me equivoqué de chat. Menos mal que me lo mandaste a mí, no a la señora. Nah. No sabes nada andando, don Edison. El J por aquí, saluda, hola, vale, que tengas una excelente tarde. Y quería enviar un saludo a la señora Flora, a Soledad, a Jorge, Juan y Lorna. Somos un 7. Saluditos para todos ustedes. Besitos, besitos, besitos. Que tengan un excelente día, una excelente jornada. Cálido, cálido. Ah, ¿viste? Era algo parecido. Paca, paca es cálido, cálido. O calentito, calentito debe ser. Familia, pasta. Y el rey de arriba dice, por eso es tan caro. El parche este japonés que me mandó la foto la Carito, que son estos parches para calentar, que tienen como un dibujo de un cangurito, tiene afuera letras japonesas. Entonces yo estaba viendo qué es lo que dice. Y claro, yo puedo leer, le puedo leer el kanji, pero el significado no siempre me lo sé. Y la Carita me mandó la foto traducida y hay una parte en que dice, por eso es tan caro. Ay. Donde dice cara dagai, se supone que será por eso es tan caro. Cuando yo haga un producto, voy a poner las especificaciones y abajo voy a decir por eso es tan caro. Yo vendo pinturas por si acaso, acrílico, acrílico vidrio, acrílico en tela y acuarela en hoja. Por si alguien quiere, hecho a mano, por eso es tan caro. Ya mi gente, yo me voy, yo me retiro, se acaba mi turnito. Nosotros nos volveremos a encontrar el lunes a las 7 de la mañana para algunos, a la 1 de la tarde para los que se levantan más tardecito. Que tengan un hermoso fin de semana, un precioso sábado, un lindo domingo. Recuerden que en la Zabala está este festival de la cerveza y que va a llover todo el fin de semana. Cuídese. Muchos, muchos, muchos, muchos besitos para todos. Nos escuchamos hasta el lunes, si el pulento así lo estima. Chau, chau, chau, chau. Ah, y yo me voy con el mejor de todos. Me voy con Juan Luis Guerra.
3: ¿Está vendiendo sus cuadros?
0: Sí.
3: Tienen que ser bonitos.
0: Los voy a vender caro. Sobre todo lo uso. Me voy con Juan Luis Guerra, la cosquillita, cuando son las 11 de la mañana en punto. Ahora sí, hasta el lunes, mi gente. Besitos. Chau, chau, chau, chau.
4: Michelle. ¡Hola, eh!

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Hola, hola, hola, buenos días. Buenos días, buenos días, buenos días, buenos días, buenos días, buenos días, buenos días, buenos días, buenos días, buenos días, buenos días, buenos días. Buenos días. ¿Cómo están ustedes? ¿Cómo les va? ¿Cómo los trata la vida? Día sábado, lluvioso, llueve y caen granizos y vuelve a llover y vuelve a caer granizo y que la cuestión... Oye, qué terrible, anoche como caían esos granizos, oye. Impactante. ¿Primavera? No, qué pibe. No, no tenemos idea de primavera nosotros. ¿Cómo están ustedes? ¿Cómo amanecieron hoy? ¿Con qué noticia nos iremos a desayunar el día de hoy? ¿Qué noticia... qué derecho social habremos perdido hoy día? ¿Qué sector habrá perdido financiamiento hoy? Todavía no se sabe nada. Hay que esperar a ver qué pasa en el transcurso del día. Nos vamos a enterar de algún beneficio social o de alguna cartera que va a perder financiamiento. Por mientras nos quedamos con la música de Tacabro. Y esto que es el Tacatá, aquí en Punto 7.

0: Ya estamos de vuelta, Natita. Buenos días, ¿cómo está usted?
1: Hola, Chío, muy buenos días.
0: Buenos días.
1: Preparando las maletas, la pura cartera nomás para ir al supermercado y aprovechar que en alguna escampada del ovejero, porque si no voy a quedar como diuca de aquí a la locomoción. Y ojalá sean buenas noticias hoy día, Chío, porque de verdad ya es como... si estuviéramos en un ring, así peleando, va, un golpe iban, golpes venían, pero aquí solamente está dando uno nomás los golpes, los otros estamos recibiendo nomás, po. Lindo día, Chío, te quiero, un beso.
0: Un besito para usted también, Natita, que le vaya bien. Hoy yo fui al supermercado antes de venir para acá igual, fuimos a hacer nuestra compra. 8:30 de la mañana estábamos saliendo para el super. Lo bueno es que esa hora no andaba nadie. Eso. Aproveche. ¿Por qué hay una niña acá que dice, please, ahora, Antonella, ¿qué quiere ahora? Please, ahora. Please, ahora. ¿Y qué please ahora? Saludo, Antonella. Que tenga lindo día. Don Patito, ¿qué dice?
2: Sí, Tachío, buenos días, buenas tardes. Oiga, ¿qué pasó con la primavera?
0: Nada.
2: El niño no los quiere abandonar. Tenga buen programa, gracias.
0: Muchas Saludos. Gracias, don Patito. No, el fenómeno del niño no nos quiere abandonar. Antonella dice, please, ahora y que tengamos un buen viaje. Please, ahora y que tengamos un buen viaje. Eso, nos vamos a la música con el grupo Frontera. No sé.

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Ya volvimos, 11 de la mañana, 36 minutitos. Hola, dice acá nuestra amiga Gaby. Le quiero mandar un saludo a mi bebé de un año que vomitó toda la noche. Mucha fuerza, con su papá la amamos. Elisa se llama. Elisa, pucha, la lecera, es que anda un bicho, po. Anda un virus dando vueltas. ¿Se acuerda que la semana pasada yo les conté que la Emilita estuvo así? Y vomitaba. Nada de lo que comía lo toleraba su guatita. Anda un virus. Así que mucha fuerza nomás. Y esperar que pase. No la lleve a la urgencia. Si hay algo que le puedo recomendar, no la lleve a la urgencia. Por último, llame al Fono Salud Responde, que si es que todavía existe. Y no la lleve a la urgencia, porque en la urgencia se van a pegar más bichos todavía. Y ese es un virus que anda, que mientras se mantenga hidratada de alguna forma, dele alguna de esas sales hidratantes para bebé, Pedialyte. Le hizo bien a la Emilia. Y si toma tetita, tome tetita. Viviana dice, hola chido, muy buenos días, que tengas un buen día y buen turnito. Abracitos de Nicolás y yo. Qué lata de lo de la lluvia, me carga, dice. Nada que hacerle, pues, amiga. Nada que hacerle. Por acá, don Seba, que dice, se venden zapatos de fútbol de hombre, talla 35, color azul. Son marca Puma. Interesados en 30 mil pesos, contactar con Sebastián al 959. 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Nos vamos a la música con La Noche. La última vez.

0: 11 de la mañana, 50 minutitos. Don Patito, ¿qué nos dice?
1: Sí, Tachío, ¿sabes qué? A mí me incomoda la gente que dice del agua, que le molesta el agua, que pero le gusta el verde, le gusta el río.
0: Claro.
1: No quieren tener problemas de agua.
0: Justamente.
1: Entonces, ¿cómo entendemos a los chilenos? Yo viví en el norte y la gente del norte adoraría tener los paisajes, los ríos, lagos, lluvia, la vegetación, se come más rico.
0: Sí.
1: Entonces, ¿cómo? ¿Cómo entendernos?
0: Sí, para el verano.
1: Ese sería
0: ya
1: mi aporte del día de hoy. Gracias.
0: Ya va a llegar el calor, ya va a llegar el sol, ya va a llegar la sequía. Ya vamos a estar todos ahí. Ay, que está caluroso, ¿por qué no llueve un ratito? Cuando llueve, cuando para el calor. Y hay que aprovechar ahora nomás, porque los ríos se están llenando, que los bosques se están poniendo verdecitos, justamente como dice Don Pati. 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Laurita, ¿cómo está usted?
2: Buen día, Chito. Yo también estoy de acuerdo con el caballero que dice lo bello que es el sur con ese verdor. Y eso es gracias a que llueve, a que llueve acá, se ve esa maravilla. Y yo prefiero la lluvia que el calor en todo caso. Después vamos a estar alegando que mucho calor. Así que no, prefiero la lluvia mil veces, aunque se aburran algunos con la lluvia, pero es lo que mantiene bello la naturaleza acá en el sur. Besitos, que tengan un bello día.
0: Besitos para usted también, Laurita. El agüita es lo que nos mantiene como sur. 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Nos quedamos con Santa Feria, haciendo nada.

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0: Vamos a revisar el informe del tiempo para saber si ya va a parar esta lluvia. Mira, según dice el informe de el tiempo de Meteorred, para mañana se espera una lluvia débil, igual que para hoy. Vamos a tener lluviecita débil acá en Valdivia. Para mañana vamos a tener 14 grados, eso sí, va a ser un poquito más de calor. ¿Cuándo para la lluvia según Meteorred? Mire, el 12 de octubre. Mire, y el 12 de octubre empiezan las temperaturas. El 15 de octubre vamos a tener 20 grados y el viernes 16 de octubre 23 grados. Así que como que va a parar la lluvia el 12 de octubre y de ahí se viene calorcito. Hoy ojalá. Ojalá. Ya basta de tanta lluvia. Morrison, ¿cómo está?
1: Hola, Chiu, ¿cómo estás? Aquí el Morrison de Corral. Aquí estamos esperando la tormenta perfecta y no pasa nada. Pero que es cierto lo que dijo Don Pato. El agua es una...
0: Es vida.
1: Es el vital elemento. Y gente que yo, que soy de Rancagua y soy un bendecido de estar por acá, esto es una bendición. Uno no tiene que tirarle la mala vibra ni la pelá, como dicen en la jerga. Pero eso, hay que darle gracias a Dios que tenemos agüita.
0: Sí, el agua es vida, el agua de la vida. Agua es vida. Viviana que dice que bueno, Chío, ojalá, ¿cierto? Nos quedamos con Baby Rusty Gringo. Me niegas.

12:21. 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Nos vamos a la pausa.

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12 del día, 43 minutos. 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Nos vamos a la música con Ráfaga. Vuela.

0: Ya, chiquillos, llegó el momento de despedirnos, don Edison.
1: Bueno, Rocío Fernanda, ¿cómo estáis?
0: Muy bien, ¿y usted?
1: Qué bueno, ¿está todo bien?
0: Sí.
1: ¿No?
0: Todo
1: sí?
0: Bien, todo
1: ah,
0: bien.
1: Ah, mire, ve. Está bueno. Chao, Rocío Fernanda, nos vemos el lunes. Adiós.
0: Chao, don Edison, hasta el lunes. Nos volvemos a encontrar el lunes, pues. Besitos para todos, que tengan un lindo fin de semana. Nos vamos con Vilma Palma y los vampiros. Fondo Profundo. Chao, chao. Besitos para todos.

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acompañándonos a esta hora, ¿cierto? Hasta las 7 de la tarde. Guatón, ¿qué pasó con los efectos que no suenan? Ya empezaron los... Y empezamos con problemas. Ya. Ah, y aquí están. Y aquí están los efectos, pero necesito los otros. ¿Dónde están mis otros efectos? Ya, familia, como les decía, aquí vamos a estar juntitos hasta las 7 de la tarde para que envíen sus mensajitos a través del WhatsApp.

0: familia, ya estamos de vuelta a 3 de la tarde, 27 minutos, reportando sintonía a esta hora de la tarde.
1: Hola, hola, mi cari, paso por aquí a reportarme, dejarte un saludito, espero que tengas linda tarde. Saludos.
0: Saludos, mi Yuri, preciosa de mi corazón. Oye, estaba lloviendo recién y ahora nuevamente salió el sol, qué lindo.
2: Buenas tardes, mi niña, ¿cómo está mi niña? Escuchando la radio 37 todos los días con Claudito. Acá no son, no, besito, acá no son, no.
0: Besito también para ti, hermosa. Saludos a Claudito y muchos cariños para ti.
3: Hola, mi cariñita, qué rico escucharte. Te estaba esperando. Ahora sí que mi tarde mejoró 100%. Aquí voy a estar en tu compañía. Besito.
0: Besito para ti también, mi Tabi Tabi.
4: Hola, Cari. Muy buenas tardes, que tengas una hermosa jornada. Por acá la Lori escuchándote con la Laila Antonella, hoy día desde la casita y ya recuperándome, gracias a Dios. Así que vamos súper bien. Un abracito y por acá estaremos en tu compañía, obviamente. Oye, saluditos a mi hermana, a Ana María, y a su marido, Patricio Bravo. Eso, un besito, linda tarde para todos, para toda la familia Confusión.
0: Besito para ti, mi Lore, besito para todos quienes te acompañan a esta hora de la tarde.
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0: Ay,

0: Karina, aquí andamos. Dele, dele, pega nomás. Yo digo, tempranito, 6 de la mañana, la primera. Fuimos a almorzar nomás ahora, media hora nomás hoy, y estamos ya en las pistas. Así que vine a dar una vuelta a Temuco a buscar un pasajero. Y te vamos a estar acompañando el resto de la tarde, yo creo, mi guachita. Así que ahí te dejo un abracito y un besito.
1: Mi amigo Adopeto, me encanta porque pura pega nomás, el puro trabajo nomás, pobrecito. ¿A qué hora usted descansa? ¿A qué hora hace sus misiones?
2: ¿Cómo está, Karinita, linda, hermosa? ¿Cómo está la familia? Bendiciones para usted y todos los puntos 7. Que tenga una excelente jornada. Aquí andamos navegando en el Caleuche rumbo a la costa. Karinita, un abrazo gigante.
1: Un abrazo gigante también para ti, Rodrigo, navegando hacia la costa. Qué lindo, mira.
3: Hola, señorita Karina. Yo de acá de la ciudad de Los Ángeles, reportándome. Que tenga una excelente tarde turno. Un saludo a todos los puntos 7. Un saludo a todos los que andamos por Galvarino trabajando, señorita, de la línea 22. Y aquí vamos a estar chicoteando los caracoles. Eso. Y en sintonía y con las antenas paraditas, pues, señorita.
1: Muy bien. Con las antenas paraditas, eso me encanta. ¡Qué fome, guatón! Y nosotros no estamos solos a esta hora. 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Esto es En Padre Las Casas. ¿Con qué nos vamos a quedar ahora, guatón? Usted me dice nomás, no hay problema. Ah, nos tenemos que ir a la pausa. Pero antes de irnos a la pausa, los dejo junto a Romeo Santos, Héroe Favorito.

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0: estamos juntitos nuevamente, 3 de la tarde, 43 minutos.
1: Reportando sintonía. Oye.
0: Oye.
1: A mí me gusta, tengo una gran duda.
0: A ver.
1: Si el Claudito o el Osama son la misma persona, será un clon, que eran salir todo el rato en la radio. Es que la voz es muy similar.
0: ¿Te encontráis?
1: Disculpame que te lo diga, pero soy un 7 y tú, no un clon.
0: No es un clon, no es un clon. Ya, muy bien. Mi amiga Marixa también le mando muchos besitos.
2: Karina Gutiérrez, te voy a contar un secreto, pero que no salga de aquí. Ya. Lo más probable es que Marral tenga una misión. Nos hicieron un combate. Lo estoy pensando. Yo creo que lo más probable es que me mande un par de guaracazos, un par de balazos.
0: Ya me pasan a buscar entonces. Yo salgo a la 1. Sí. Le quiero enviar un saludo muy especial a Emilio Contreras, de parte de su padre, decirle que lo ama mucho y que está muy orgulloso de él. ¡Mira qué lindo saludo, guatón!
3: Hola, hola, Karina, aquí estamos, reportando desde el fondo de mi trabajo. Que tengas una linda jornada. Yo feliz con tu compañía. Saludos, soy un 7.
0: Saludos. ¿Cómo estás, Maquita? ¿Cómo te ha ido a ti? ¿Cómo están los niños, los cachorros, tu esposo? Cuéntame todo de tu vida. ¿Qué van a hacer este fin de semana? Oye, a todo esto, ¿qué panoramas tenemos para este fin de semana? ¿Podríamos tener como datos de panoramas de fin de semana que ustedes tengan? ¿Dónde van a ir? Y que nos den esos mismos panoramas a nosotros a través del WhatsApp. Más 56 452 59 22 10. Los niños, los cachorros, tu esposo, cuéntame todo de tu vida, ¿qué van a hacer este fin de semana? ¿Por qué se escucha así? ¿Esta es mi voz? Mira, yo en mi audífono me escucho, pero wow. Claro, por eso me estaban preguntando, Karinita, ¿por qué se escucha mal? Un poco mal, como temblorosa. Le dije en una de esas, capaz que yo tenga miedo y no me quedan de cuenta. La música y las voces se escuchan pésimos.
4: Hola, hola, mi niñita regalona, ¿cómo está aquí tu viejito? Bueno, desearte que tengas un buen programa nomás, pues, mi hijita, ¿ya? Y nada, pues te estaré escuchando. Un besito, que esté bien, mi niñita, cuídese. ¡Mua!
0: Chao, mi viejito lindo, cuídese mucho. No se exponga a estos cambios de temperatura tan bruscos. No quiero que se me enferme tampoco. A ver, déjame escuchar cómo se escucha.
3: ¿Cómo están los niños, los cachorros, tu esposo? Cuéntame todo de tu vida, ¿qué van a hacer este fin de semana?
0: Sí, es verdad, me escucho extrañísimo. Mire qué lindo. Oye, ¿solo tú, Carito, me escuchas así o todo el mundo me escucha igual?
5: Nuestro panorama, hacer aseo general en la casa.
0: ¿Ya?
5: Así que quienes nos quieran ayudar, nos hablan por interno, por
0: favor. Oh, igual necesito ayuda. Igual sería una buena opción, sí, un buen panorama. Lavar ropa, hacer aseo. Qué lindo hijito diría una vez.
6: Hola, mi amorcito.
0: Hola, mamá.
6: Vamos escuchándote con el papá.
0: ¿Dónde van?
6: Me va a dejar al trabajo.
0: Ay, mi vida.
6: Y allá en el trabajo te sigo escuchando.
0: Ya, bacán.
6: Beso, te amo.
0: Te amo.
6: Buen
0: yo.
6: Día, buen turno.
7: Amén.
0: Amén. Los amo mucho yo también, cuídense ya. Que tengan una linda jornada de trabajo, mamita. Y besitos para el papá. Necesito saber si me escucho igual.
8: Hola, tía Karina. Aquí vamos, camino al estadio, a entumirnos con mi hija.
0: Al estadio. Es que cuando uno es niño no le importa nada de esas cosas, guato. Uno no siente frío, solo queremos jugar, nada más. Así que pásenlo chancho, disfrute, mójense. Lo importante es que después cuando lleguen a la casa se cambien ropa enseguida, porque si se quedan con la ropa húmeda, ahí ya empiezan los problemas.
9: Hola, linda, ¿cómo estás tú?
0: Bien, ¿y tú,
9: mira,
0: hermosa?
9: Quiero dar un saludo a Claudia, a Lorena y al Kit.
0: Ya.
9: Que van conmigo, con Luisa, a un paseo deslumbrante.
0: Sorry, ¿dónde las llevas?
9: Quiero decirles que las quiero mucho, que lo pasen muy bien, que disfruten. Y contarte que somos, nosotras somos un 7. ¿Y tú?
0: Oye, me encanta eso del paseo deslumbrante. Yo necesito ir a un paseo deslumbrante mañana. Ya, vamos a hacer, aquí en Valdivia igual se escucha así. La Tabita me dice, Cari, yo te estoy escuchando súper bien.
7: Solo queremos jugar, nada más. Así que pásenlo chancho, disfrute, mójense.
0: Ya, mira, ¿viste que la radio es radio o la aplicación Tabi Tabi? En Valdivia me dice que se escucha más o menos. Tintín.
10: Hola, cita Cari, su mamá, ¿en cuál parte trabaja como para pasar de largo así y no pagar el...
0: al peaje. Peaje Licanco, ahí está mi mamita.
11: Reportando sintonía. Desde Melmac.
0: Desde Melmac. ¿Cómo estás, Carlita?
12: Hola, Karinita, ¿cómo estás? Oye, por aquí, por mi casa, te escuchas hasta más joven.
0: ¿En serio? Acá... Ah, me agrada tu radio.
12: Eso, sincero,
0: ¿y tu radio, dijo el otro? Ya me agrada. Ya, 3 de la tarde, 49 minutos, y vamos a dar el espacio. Vamos a dar el espacio de panoramas. Panoramas para este fin de semana. En todas las ciudades donde nos están escuchando, ¿qué panoramas tenemos entretenidos para hacer este fin de semana? Hoy y mañana. ¿Qué les parece? Se nos viene una vaina loca. Pegadito junto a Shakira. Aquí. 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

0: minutos. Karinita me dicen, a lo mejor es solo la transmisión de Los Ángeles. Y me dicen que en Valdivia también se escucha así como media temblorosa la voz. Ya, ¿qué van a hacer ustedes, chiquillos? Nosotros vamos para que la pasemos súper con los amigos de La Punto 7. 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Panorama, estamos hablando solo de panorama. Tabi, Tabi, ¿tenés panorama para este fin de semana?
1: En la radio, queridita, en la radio. Se escucha súper bien. Ahora voy a escuchar la aplicación y te cuento. La aplicación también se escucha súper bien, Cari. Así que yo creo que puede ser la señal a otra ciudad, claro, a otros lugares, no sé. Pero aquí en La Granja te escuchas la raja.
0: Ah, muchas gracias. Eso quiere decir que es súper.
1: Bueno, mi panorama va a ser encerrarme en el trabajo. Trabajo fin de semana normalmente. Así que los chiquillos de Paco y de Santi harán un panorama con el papá. Eso, besitos. Ahí el Paco me dijo que quería ir a verte a la radio. Así que ahí nos vamos a hacer un panorama para ir a ver.
0: Ya, po, qué entretenido. Un maravilloso panorama. Y mejor que estar junto a nuestra gran familia de Punto 7.
2: Oye, me encanta eso del paseo deslumbrante. Igual necesito ir a un paseo deslumbrante mañana.
0: Acá en Valdivia, entonces en Valdivia y en Los Ángeles se escucha así ya. Necesitaba tenerlo claro para hablar con los técnicos.
3: Cariste, ay, bien, muy bien. Así que no, cambia la radio.
2: Oh. Desde Vicun, yendo a ver a Temuco al estadio.
0: ¡Mira!
2: ¡Saludos! ¿Qué te hiciste, y tú?
0: Oye, ayer estaban todos los hinchas de Temuco afuera del hotel tirando fuego artificial. Y mire, justo nosotros estábamos hablando de que los fuegos artificiales estaban prohibidos y antes era súper normal comprar fuegos artificiales. Y ayer fueron a ver a todos los jugadores que estaban en su hotel. Estaban los hinchas tirando fuegos artificiales. Mi pregunta es, ¿dónde consiguieron estos fuegos artificiales? ¿Están prohibidos, guatón? ¿Cómo lo hacen para comprar esas cosas prohibidas? No entiendo ese suceso.
3: Para allá vamos. Vamos a ver el partido, Temuco. Vamos a ver el partido.
0: Aguante, Temuquito. Andaba ya anoche igual afuera del hotel de los chiquillos, ¿no?
4: Cari hermosa, buenas tardes. En delante de la mañana, el Sandro tenía un enredamiento, una enreación de cables ahí que se le subían, que se le bajaban.
0: No te creo.
4: No sé qué enredo dejó ahí con los parlantes.
0: Ya no, pero eso fue para mejor porque hay canales que tengo acá en nuestra mesa. Recuerden que nosotros trabajamos con una mesa americana y hay algunos de nuestros canales que no están funcionando bien. Entonces nuestro queridísimo Sandu los arregló para mí. No es que los haya echado a perder, no, los arregló. No te creo, ¿en serio? ¿Que van con la Agustina? ¿Y la Camila van pa'l depa? Me encanta. Un beso enorme para mi Agustinita, un beso enorme para mi amado esposo Juan Alberto Aravena y para la Camila, que es amiga de la Agustina, que van a hacer una maratón de películas esta tarde, van a disfrutar. Ese va a ser su panorama, me dijeron por ahí. Van a comer algo rico en el departamento y aparte de eso van a ver películas y se van a entretener ahí la chiquilla. Un besito enorme para ti, Cami. Un gusto de que vayas al departamento. Y para ti, mi Agustinita preciosa. Pásenlo, chancho.
4: Y lo otro, Cari, ¿de cuándo que no hacen aseo debajo de la... de ahí del, de los muebles? Porque dijo que había salido lleno de telas de araña y basura. Y dijo, tenía que irse a bañar ahora. Porque tenía todo su lado lleno de tierra.
0: Oye, oye, oye, que te morí. Vamos a tirarle la oreja al tío Dani acá. Que le vamos a tirar la oreja a la mesa. Tío Dani, necesito uno que me limpie las pantallas que están llenas de polvo también. ¿Alguien más tengo por aquí? Hola, hola.
5: No, pero lo perdemos partido acá. Vamos a apoyarlo que se puede. Vamos, no más que
0: apoyarlo,
5: se puede.
0: Dijo, sí.
5: Vamos saliendo de atrás de Padre las Casas, de la Comuna Independiente de PLC.
0: Ahora sí, ahora sí, ahora sí. Ya me dicen, Karinita, no lo había escuchado el mensaje, pero ahora lo está escuchando. Y el saludo es para Emilio Contreras. Sí, Emilio, es para ti este saludito muy especial de parte de tu papá. Y el papá te quiere decir que te ama mucho, mucho, mucho, mucho con todo su corazoncito y que está muy orgulloso de ti. Eso te quiere decir tu padre, querido Emilio Contreras. ¡Te queremos, Emilio! Y todos nos sentimos muy orgullosos de ti también. Ya, panorama, estamos viendo panorama, chiquillos. Panorama para este fin de semana, lo que sea. Se quedan en la casa, tienen algún panorama especial, alguna cita por ahí. Todos vamos a hacer una invitación, un panorama esta tarde. Para que carreteemos hasta las 6 de la mañana junto a Joas Concelo.

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5: Llegó la hora de las noticias, 4 de la tarde, 11 minutos. Y les cuento que la tarde de este sábado, y por medio de un video, la diputada republicana y presidenta de la Comisión de Cultura de la Cámara Baja, Javiera Rodríguez, celebró los recortes anunciados por el ministerio, ya que dijo que las prioridades cambiaron. En el registro, Rodríguez comenta que como Comisión de Cultura han citado en diversas oportunidades al ministro para hablar sobre inversiones y ajustes que ha tenido el mismo ministerio. Entonces, para nosotros no es desconocido y tampoco no es que no proyectáramos estos ajustes. Pero no solo eso, sino que también apuntó a que es importante poner sobre la mesa que en este Chile las prioridades cambiaron. Hoy día, seguridad y economía son de interés mayor de parte del gobierno de José Antonio Kast y del mismo ministro. Entonces, eso hay que ponerlo sobre la mesa y empezar a priorizar, fue lo que dijo ella. Por ello, también dijo, yo celebro que se ajusten algunas cosas, como los sitios de memoria o inversiones a organizaciones en particular, que a mi parecer son bastante cuestionables. Así que creo que es algo que vamos a discutir dentro de la comisión. Lo anterior viene a marcar una clara diferencia con lo expuesto por diversos sectores, quienes han cuestionado e incluso interpelado al gobierno a reconsiderar los recortes y reponer los fondos a programas que dicen no pueden dejar de ejecutarse.

En otro ámbito también les cuento que expectación existe en el Ministerio de Ciencia por el desarrollo de test rápido para la detección de antivirus en la región de Los Ríos. Una tecnología que comenzó a investigarse en la Universidad Austral de Chile y que actualmente continúa su desarrollo en el extranjero. Esta iniciativa cobra especial relevancia en medio de la alerta sanitaria vigente por antivirus en gran parte de nuestro país. El trabajo comenzó hace 9 años y ha sido liderado por el académico e investigador de la Facultad de Medicina de la Universidad Austral de Chile, el doctor Alejandro Rojas. Esta investigación se centra en anticuerpos obtenidos desde alpacas capaces de neutralizar el virus Andes, cepa de antivirus.

virus predominante en Chile y Argentina. A partir de esa línea de investigación, ahora se va a avanzar en un test rápido que podría facilitar la detección temprana de esta enfermedad.

0: por último, les cuento que la mañana de este sábado, un alférez del ejército, quien se mantenía desarrollando actividades de instrucción y entrenamiento en la ciudad de Arica, en la región homónima, falleció. Fue mediante un comunicado que la brigada motorizada número 24, Huamachuco, confirmó la muerte de Diego Aníbal Olivares Rojo, quien durante la instrucción sufrió una descompensación y, si bien dijeron, se realizó inmediatamente a su traslado al hospital Dr. Juan Noé Crevani. Los esfuerzos médicos no bastaron y murió minutos después de su ingreso al recinto asistencial. Desde el primer momento, la brigada ha entregado los apoyos pertinentes a la familia del reservista fallecido, expresando su profundo pesar ante la irreparable pérdida de uno de sus camaradas. De esta forma, nosotros cerramos nuestro boletín informativo de las 4 de la tarde aquí en Punto 7. Ustedes sigan en nuestra compañía.
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0: Oye, temazo, ahí está Chayanne, no sé por qué. Así sé por qué, porque después de las noticias siempre suena una canción. Karinita, estupenda canción de Chayanne. ¡Lo amo! Dice la Marta. Es que es como precisa justo para el tiempo que tenemos en este momento. Un poquito de romanticismo.
1: Los mejores carretes con esa música ahí en Barrosarán, mil. 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
0: Yo pensé que estábamos hablando de esta canción.

0: igual prefiero esta. La otra canción me da como un poco de pena.
1: ¡Anda, Venezuela!
2: No sé por qué.
0: Muy bien, Carlita. Pablito.
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0: Pablito, te han dicho que cantáis parecido a los amigos de Chancho en Piedra. Conociendo a una reina, tú puedes, baby. Buena, Pablito. Hice un poquito de karaoke, chicos. 4 de la tarde, 21 minutos.
4: ¡Hija! Oye, Cari, ¿ah? Esa es la mejor canción de carrete del motel de la salida norte.
1: Y la muy, la muy.
0: ¿De qué está hablando usted? Ah, ¿dónde van a comer mote? Con huesillo. Ya te pusiste cualquier
1: cosa.
0: Nunca olvides que aunque no te lo digan a diario, eres un mundo para alguien. Y alguien en este mundo sonríe cada día porque tú estás en él. Ya. Oye, que andan inspirados hoy día, ¿qué será? La lluvia quizá. Puede ser cuatro.
5: Hola, bella.
0: Hola, hermosa.
5: ¿Cómo estás? Espero que bien.
0: Oye, Jenny, ese no era.
5: Quería mandarle esta foto al ministro que yo saco acá en el sur. Ya no se necesitaba la parafina u otro combustible. No. Pero más que todo se refirió a la parafina. Ahí te envío un mensaje. Hola, bella, ¿cómo estás?
0: Muy bien,
5: espero,
0: hermosa.
5: Que bien. ¿Sabes que en cuanto a que uno se confunde con las voces de ambas? ¿Se podrá hacer alguna medición con alguna máquina o algo que diga, que muestre sus notas, las notas de sus palabras, el tono, todo, para ver qué similitud tiene? Porque
0: ¿con quién?
5: Yo encuentro que hay mucha.
0: ¿Con tiempo?
5: Ya, chau. Bueno, en realidad no es una máquina, es un instrumento.
0: Ya, pero ¿con quién quieres que me exponga ese instrumento? ¿A quién se parece mi voz? ¿O quién tiene mi voz? Yo siento que nadie tiene mi voz. ¿Mi voz? ¡Esta es mi voz! Hola, cariñita, yo soy Gustavo Bravo. ¿Me puedes saludar? Estoy de cumpleaños. Soy de Los Ángeles. Pobrecito, mi amigo Gustavito. Manda el carnet, güey. Pues mándame el carnet primero, capaz que no estáis ni de cumpleaños. Igual la hice en alguna oportunidad. Si me puedes saludar, por favor, estoy de cumpleaños. Ya, pero confiamos en la buena fe de Gustavito nomás. A morir, dijo.

0: Queridísimo Gustavo Bravo, este saludo con todo nuestro amor y cariño es para ti. Desearte un año lleno de alegría, lleno de salud, lleno de amor y muchas bendiciones siempre para ti, para tu familia, para tu existir. Te queremos mucho, Gustavo. Gracias por confiar en nosotros y espero que disfrutes este saludo de cumpleaños también. ¡Felicidades, Gustavo! ¡Te queremos, Gustavo! Me hinché, guato. Me hinchó la bebida. Si por si acaso sale algún sonido extraño de mi voz, es porque me hinchó la bebida, guato. Espero que no pase, sí, espero que no pase. 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
0: Salsa con coco. Después de haber escuchado ese tremendo tema junto a Chayanne. Rico, suave. Oye, ¿por qué están así hoy día, guato? Andan como medio tibio y... Rico, suave.

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7: Hola, queridos amigos de radio Punto 7, por acá les saluda Coque Núñez y a continuación, en lo más nuevo, les dejo mi nuevo lanzamiento. 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

0: Sí, mi mamá como nos tienta, dice que mañana va a ser unos porotitos. Medio hombre. 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
1: Hola, linda, hermosa, preciosa.
0: Hola, guachita rica.
1: Ya salgo a mover el esqueleto. Me voy a Bosa.
0: Oh.
1: Oye, linda, es que el día está como para hacer
0: cucharita.
1: Yo hice porotito el día. Le gané a tu mami.
0: Mira, mi mami me los va a hacer mañana, sí. Eso me nos decía a través del WhatsApp familia. Qué rico. Oye, tú, puro sandu, puro sandu, puro Bosa. Ni por ir a ver a mami. Yo voy a estar ahí cerquita igual. Olito.
2: Sería entre Karina Gutiérrez y Karen Páez. Para poder saber quién es quién. Y no equivocarme más.
0: A ver, para quienes no se escuchan. Y ya llevan harto tiempo escuchándonos. ¿Se nos parece tanto la voz? ¿Qué creen ustedes? ¿Para quiénes nos diferencian? ¿Cuáles son las diferencias? Así como, no, pues la Cari hace esto que la Karen no hace. O la voz de la Karen es así y la voz de la Karina es así. Sí, porque yo cuando nos escucho hablar a las dos, de repente estamos las dos al aire, no siento que la voz sea parecida. Bueno, quizás puedo cambiar la voz. Quizás quieren que yo hable así.
3: Carinita, la diferencia entre tú y la Karen... Que tú no tenías hermano. Y ella sí.
0: Ah, es verdad. Sí, es verdad. Es una gran diferencia entre nosotros. Pero que al aire no se nota tanto, sí. Pero igual, gracias por tu opinión.
2: No, la Karen Páez tiene una voz diferente a la Karina. No, no sé. Yo no le encuentro ningún parecido. Nada. Se nota el tiro cuando habla la Karen,
0: En la ablación también, po. Sí, po. La Karen tiene otra forma de comunicar en vez de mí. Yo, no, yo soy malote para hablar, pero la Karen es como más formal. Yo le mando nomás porque quiero.
4: La diferencia yo creo que está en el pelo.
0: También, el pelo. Yo soy morena y ella es rubia.
5: La diferencia es que tú cada 2 minutos dices, sí o no, guatón.
0: ¿Cierto? Porque mi guatón está aquí al lado mío, ¿verdad?
6: Hola, querida, ¿cómo estás?
0: Muy bien, hoy gracias.
6: Estoy perdida. Tienen un desorden, una ensalada de gente acá en Los Ángeles.
0: ¿Por qué?
6: ¿Por qué está Temuco transmitiendo? A lo mejor ya lo preguntaron, pero yo me vengo reconectando recién a la radio. ¿Por qué estás tú, querida?
0: No sé, en realidad no tenía idea que estaba para Los Ángeles. Nada, mentira. Porque mis coleguitas igual tienen que descansar, pues. Y solo... ¿Cuántos locutores hay a Los Ángeles? 3, parece, ¿o no? Ya, pero ellos tienen que descansar. Y como nosotros somos más acá en Temuco, somos 4, nos da la opción de poder salir al aire también hasta ahora para diferentes ciudades. Los Ángeles, Osorno, Puerto Montt, Valdivia. ¿Sí? Tenemos más locutores acá en Temuco, pues.
1: Oye, linda, pero sí son diferentes. Uno lo distingue enseguida. Para quienes escuchan siempre la radio y las escuchan a ustedes, sí. Pero para quienes escuchan así como esporádicamente, yo creo que se les puede ya confundir un poco. Pero hablan diferente, se expresan sí, diferente.
0: Eso es súper verdad. ¿Qué te iba a decir yo el otro día? Hasta con la Javi, no confundía la voz. No, y lo peor de todo es que ayer... Hola, Sandu, me dice. Ya, pero... Sí, una cosa es que se nos parezcan las voces con mi coleguita, pero otra es que me confundan con Sandu.
7: Hola, Cari.
0: Hola, Daniel. Buenas tardes.
7: Sí, inmediatamente. Apenas te escucho hablar. Será por el tiempo que te iré escuchando. Pero aparte de eso, es por la forma que tienes de hablar. Y por tu talla, obviamente. Por tu ironía, por tu sentido de humor. En ese aspecto te diferencias bastante de Cari. Tienes una... bien particular.
0: Sí, igual, igual se diferencia, pero yo le digo, claro, yo siento que la Karen es como más formal, tiene mejor hablación que yo. Igual.
8: Hola, Karencita, ¿cómo estáis? Es broma, Karenica.
0: Ya, pero lo que quiere acá nuestra auditora es que nos expongamos como a... Que nos expongamos como... ¿A qué cosa? Como alguna máquina que vea... Una máquina que vea qué tan parecidas son nuestras voces. ¿O será el micrófono? Puede ser. Ya, pero entretenido. Pero quienes nos llevan escuchando mucho tiempo saben distinguirnos también. Pero me gusta porque igual es una tremenda profesional mi coleguita, así que le mando un beso enorme, esté donde esté, disfrutando de su día libre.
9: Hay diferencias. La Karen tiene la voz más formal, más un poquito más grave. Y tú, Romo, tú eres más hueca para hablar.
0: También, pues, yo nací hueca.
10: Oye, Cari, mira, la diferencia entre las dos, que tú tenés la risa más linda y tu compañera... Igual, pues yo también. No, así igual la tiene bonita.
0: Ya, pero bueno, ahí teníamos algunas cualidades, obviamente, diferentes entre las dos para que no sepan distintas. Pero para que sepan, ahora al aire estoy yo, Karina Gutiérrez. ¡Y esta es mi voz! ¡Vamos a la música!

0: que tú no subes más de ahí.
1: 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Sí, señores, llegó el momento de preguntarle. ¿Qué están haciendo a esta hora de la tarde? ¡Ah! Es tempranito todavía. Sí, es tempranito. Solo 6 minutos nos separan de las 5 de la tarde.
2: ¿Qué estás haciendo a esta hora de la mañana?
1: No, guatón, de la tarde. ¿Qué están haciendo a esta hora de la tarde? Coméntanos a través de nuestro WhatsApp más 56452-592210.
3: Yo estoy preparando estas exquisiteces que te las acabo de mandar.
1: Sí. Qué rico, muchas gracias por enviarme esas fotografías. Me abriste la pregunta. Ya, guatón, vamos, preguntándole a ustedes qué están haciendo a esta hora de la tarde.
4: Oli, ¿qué tal, cariñita? La verdad es que los audios anteriores no pudo pasar, pero bueno, en esta oportunidad vamos a hacer una preparación de lasaña y esperando a mis cachorritas, que son mis amigas. ¡Eso!
1: Oye, qué rico, lasaña para esta tarde, ¿te tinca? Rico, bueno. Esperando a las cachorritas, que se arman unos carretes con la nariz. Nani, yo quiero ser parte de tu grupo de amigas.
5: Yo estaba creyendo que estaba escuchando la radio en vivo y me acabo de dar cuenta que está grabado.
1: Claro, ¿qué están haciendo a esta hora de la mañana?
6: Yo por acá tomándome un descansito en tu compañía, cariñita, escuchándote.
1: ¿Dónde estás descansando en este momento para tirarme ahí al lado tuyo para disfrutar de tu descanso?
7: Yo acá en el centro de la ciudad, señorita, escuchándola y chicoteando los caracoles y trabajando.
1: Y trabajando, mi Maxi, siempre trabajando y trabajando nomás. Oye, Tabita, ¿tú escuchaste mi saludo de cumpleaños para la Noé? Que le canté el cumpleaños feliz, le decía lo mejor del mundo mundial. ¿Lo escucharon? ¿Lo grabaron?
8: Carinita, no tengo panorama. Bueno, la Noelia tiene panorama, ella va a celebrar su cumpleaños, así que comprenderás que yo ando aquí como pulpo ordenando todo, haciendo aseo, porque ya están por llegar sus amigos.
1: Ah, eso fue...
8: Ay, quien se lleva toda la pega son las mamás.
1: Obvio.
8: A mí me carga celebrar los cumpleaños. No sé, nunca me ha gustado. A mí nunca me celebraron cumpleaños, chica, entonces por eso como que no me llama la atención. Ese es mi panorama, cansarme como yegua haciendo cumpleaños.
1: Ya, pero es lindo celebrar los cumpleaños. Yo este año no tengo ganas de cumpleaños, por ejemplo. Hay una explicación científica de por qué no nos gusta celebrar los cumpleaños. Hay años que uno quiere puro celebrarlo y otro año que ya no está ni al lado con celebrar. No es que sea interesada, pero sí me gustan los regalos.
9: Hola, cariñita, ¿cómo estás?
1: Bien, gracias.
9: Yo aquí acostada. Reciente me iba a almorzar y me acosté. Usted me chofé al casino y llegué a las 5 de la mañana.
1: ¡Mira!
9: Tengo puro sueño.
1: Tengo puro sueño en mi corazón.
9: Quiero descansar y escuchándote.
1: ¿No queda de otra? Descansar y escucharme. Soda Estéreo, persiana americana. Aquí en Punto 7. ¿Y ustedes qué están haciendo a esta hora de la tarde? ¿Ah?

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estamos juntitos, 5 de la tarde, 13 minutos. 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

0: 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El micrófono se baja, termino hablando como en el suelo. Te encargo el dolor de espalda que me da después de eso. Señoras y señores, les preguntábamos a ustedes, ¿qué están haciendo a esta hora de la tarde?
1: Music, please.
2: Hola, Cari. Aquí preparando las últimas empanadas del día. ¡Saludos!
0: ¡Saludos! Hoy día comí empanadita de desayuno. Me comí dos pizzas y una empanada. Está infinita.

0: subsidio.
1: Hola, mi bella, ¿cómo estás? Yo te estoy escuchando y aquí estoy limpiando un poquito la casa.
0: ¿Ya?
1: Sobre todo la cocina. Y ahora estoy esperando porque mandé a pedir un rico sushi para la oncecita y obviamente con tu compañía y la de la radio, como siempre.

0: Eres verdad. Amiga, ¿cómo estáis? Trabajando, me imagino, ya apostado.
1: Hola, cari. Nos vamos al estadio, a ver, de poquito, a ganarle
0: al Cobreloa,
1: al Pique. Así nomás, pues, cari.
0: Oye, ¿a qué hora juega todo esto? ¿A qué hora empieza el partido, se supone?
2: Hola, Karinita, buenas tardes, ¿cómo está, corazón?
0: Bien, aquí ¿y tu yo, amigo Luis?
2: Laburando, pura pega, Karinita. Aquí voy a un problema eléctrico, después para la casita.
0: Muy bien. Karinita acá, terminando la decoración para celebrar mi cumpleaños. Mira que entrete, mi negrita. Manda la ubicación. Sí, ya comí los salados, ahora necesito lo dulce. Voy a comer unas galletas que tengo aquí.
1: 17:30 ahora. 17:30, cari.
0: Uy, ahora a las 5:30. Ya me mantienen informada de absolutamente todo ya. Hoy van a ganar, chiquillos. Vamos con todo, Temuquito.
3: En este momento, estos minutos de la tarde, estoy bajando una cervecita.
0: ¿Ya?
3: Escuchando la carinita.
0: ¿Ya?
3: Y como la carinita no hay.
0: Alright.
4: Hola, tía. Mi nombre es Benjamín Borman. Aquí terminando de ganar la Palestina de Deporte Vilcún.
0: ¿Ya?
4: A punto de ser campeones. Un partido
0: esa.
4: Más y campeón al tiro.
0: Eso es mi cabrito, mierda.
5: No, pues chica, sí, eso te conté ayer, que ya los fines de semana no trabajo.
0: Ya.
5: Así que estoy disfrutando mi día libre.
0: Mi soltería.
5: Nada, voy al supermercado ahora a comprarle comida a los gatos. Va, comprarle arena a los gatos porque no me los compré.
0: Ya.
5: Y después, nada, a cocinar algo porque tenemos hambre.
0: Yo tengo pura sed de mi corazón. ¿Qué me mandaron por aquí, Karinita? ¿Nos ayudarías con la difusión? Esto es un bingo, parece, ¿no?
1: Aquí estamos, pues, Cari, terminando la etapa del bingo que estamos haciendo como familia. Porque se nos incendió nuestro gas y estamos juntando recursos para volver a construir. Si querés, estamos, pues, Cari, aquí vendiendo entradas para el que quiera. Entraditas para un bingo bailable. Tenemos entradas para el Pablo Chili.
0: No te
1: creo. ¿En serio? Dos entradas VIP y dos entradas general, igual las regalo ahí en el pico.
0: ¿Cuándo va a ser esto? Creo que me falta la fecha, ¿o no? Sí. ¿Cuándo va a ser este bingo bailable, chiquillo? 24 de octubre, aquí está, pues, lo primero que aparece arriba. 24 de octubre del 2026, centro de evento Casa Vieja, Puerto Madero, a las 3 de la tarde, 24 de octubre. Queda tres fines de semana más. 6 luquitas la tarjeta del bingo. En la entrada a la fiesta también, y la fiesta solo para mayores de 18 años. Tienen buenos premios también. Ya, pues, chiquillos. A comprar entonces para disfrutar de este gran bingo bailar. Me gustan los bingos guatán. No he ganado nunca nada de los bingos, pero me gusta, lo encuentro entretenido los bingos. Una vez animé un bingo.
2: Cari, pregunta, ¿van a necesitar apoyo de animación para la Teletón?
0: ¿Por qué quiere animar con nosotros? No, a mí no me invitaron, no me han invitado para ir a animar la Teletón. No, este año no me han dicho nada. Yo creo que ya fue, ya, pues, por la fecha.
3: Hola, pues, Fer. Hola, Fer. ¿Cómo estamos, Fer? ¿Dónde anda? Locuteando, Fer.
0: No, pues no está trabajando, pues. La Fer dijo que iba a ir al súper a comprarle arena a su gato. Señoras y señores, les quiero hacer una gran invitación que también pueden sacar algo el libro ustedes. ¿Dónde está la cortina? Pucha, mi cara, cuando se me pierden las cortinas.

Ahora sí, familia, 5 de la tarde, 23 minutos. La tarde de ayer estuvimos hablando con una de las encargadas más importantes de los premios Cordillera. Así es, los premios Cordillera. Esta importante premiación organizada por Página 7, que está buscando reconocer a destacados talentos, figuras y producciones del espectáculo nacional a través de 19 categorías. Las votaciones ya están disponibles y participar es súper fácil. Solo tienen que ingresar a la plataforma oficial de Página 7, registrarte con tu correo electrónico y elegir a tus favoritos. Y además vas a poder votar una vez al día durante todo el periodo de votación. Y ojo, porque hay plazo solo hasta el viernes 9 de octubre a las 12 del día, hasta el mediodía, para poder participar. Así que todavía están a tiempo de poder apoyar a quienes consideran que merecen llevar un reconocimiento en los premios Cordillera 2026. Y no solo eso, porque Solange ayer también nos contaba que para los votantes hay un premio

0: maravilloso de un scooter eléctrico. Y son súper cómodos los scooters. Imagínate, vaya a votar, te metes en www.pagina7.cl, donde también tienen la alternativa de poder escuchar las radios que tenemos nosotros en diferentes ciudades, en Valparaíso, en Conce, Los Ángeles, en Temuco, en Valdivia, en Osorno, en Puerto Montt, por ejemplo acá Temuco. Y son súper cómodos los scooters. Imagínate, vaya a votar, te metes en www.pagina7.cl, donde también tienen la alternativa de poder escuchar las radios que tenemos nosotros en diferentes ciudades, en Valparaíso. ¿Se dan cuenta que no soy hueca? Creo que tengo una voz muy linda. Ah, ya, no, estábamos hablando de eso. Estamos hablando de los premios Cordillera, chiquillos, que queda muy poquito hasta la otra semana, viernes 9 de octubre, hasta el mediodía para poder votar. Tienen que ir a la alternativa a votar aquí. Se meten en el link, solo con tu correo electrónico. ¿Cuál es mi correo? A ver, vamos a ocupar el de Santo. Ingresar. Ah, no puedo. Porque no está registrado. A ver, tenemos otro. El de Julián. A ver, Julián. Ah, Julián. Julián se gana el scooter. Gutiérrez. Espérame. Gutiérrez, dice. Ya, Julián Gutiérrez. Ingresa. No, tampoco vale. Bueno, pero solo con tu, con el tuyo propio, pues ya lo voy a hacer con el mío. En una de esas me gano yo el scooter. Es que yo me lo quería ganar para los chiquillos, aparte que van a estar de cumpleaños, pues. El 6 Sandu, el 7 Julián. En una de esas yo me gano el scooter para él. Soy demasiado buena colega yo. Y eso, tiene que votar por la alternativa que más le gusta.
1: ¿Quién dijo que usted es hueca?
0: No, si me dijeron.
1: Aunque lo fuera, igual sí. La vamos a querer.
0: Ay, ya. Muchas gracias.
1: Gary, yo te puedo invitar a animarme el bingo, si querí. para que nos apoyen ahí, por el bingo. Yo la invito ahí a animar el bingo.
0: Oye, éxito, mucho éxito para ti, amigo, para tu familia. Sé que les va a ir excelente. Y vamos a hacer todo lo posible para estar ahí el día 24. A ver, hoy trabajé, el 10 no trabajo, el 17 trabajo y el 24 no trabajo. Así que yo creo que vamos a estar ahí apoyando la causa junto a ustedes también, ¿ya? Vamos a hacer todo lo posible para ahí. Si es que no sale Peguita también. Ya, así que lo más importante ahora ya es ir a votar a los premios Cordillera. Eso les tenía que contar y se me había olvidado.

0: hola.
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0: Esas son puras mentiras. Esa noche yo no andaba ahí.
1: Había un tipo igualito a mí.
0: Ya estamos de vuelta a 5 de la tarde, 37 minutos, 5 de la tarde con 37, 5 de la tarde con 37. Ya empezó el partido, parece o no, chiquillo. Ustedes me avisan nomás. Ah, andamos con sed. Esas son puras mentiras. Apaga la sed, Karinita. Saludos, Aldo, por acá. Saludita, mi amigo, a mi ex vecino Aldo. Oye, Aldo, ¿y quién vive ahí? ¿Tus papás? ¿Quién vive al frente de la casa de la tía Raquel ahora? La mamá. Oye, no sé si la mamá estará escuchando la radio, pero le mando un beso enorme. Te amo, Raquel.
2: Ya, Karenita, perfecto. Sea parte de mi grupo porque no vamos a andar los medios sin bombo. Ya tengo casi lista la preparación. Las chicas vienen en camino, así que es súper. Como día sábado.
0: Como día sábado, obvio. Ya, mira, si les da. Juega Deportes Temuco, mi amor. Si les dan ganas de salir y compartir en algún pub interesante, algo bonito, recuerden que esta noche voy a estar en Club Olimpo a partir de las 10 de la noche, acompañándolos con el karaoke y después todo lo que es la fiesta bailar. Y va a haber un show especial, ¿parece o no, Guatón, hoy día? Sí, va a estar interesante, va a estar muy, muy bonito.
3: De... La saludo de acá, de Los Ángeles, ciudad de... Caballos y caballeros.
0: Caballos y caballaras.
3: Ciudad de hombres fieles.
0: Hoy hablando los de caballos. ¿No será muy cerca la recomendación de los hombres fieles? Ah, y si quiere ir a Deja Vu también, por supuesto. Ahí va a estar mi amado esposo, Juan Alberto Aravena, animando el show de karaoke. Deja Vu, Olimpo. Si usted tiene otro panorama para más ratito en la noche, me dice nomás y lo lanzamos.
3: Hola, Cari. No, yo la identifico a las dos sin problema. El tema es que la gente tiene que modernizarse, tiene que cambiar la radio a tubo.
0: ¿Cambiar qué? ¿La radio a tubo? No conocí esa radio a tubo.
4: El guatón igual que acá, que acompañan los karaoke, Cari.
0: Sí, a veces me acompañan los karaoke. Una vez fuimos a bailar y andaba el guatón igual. Mi madre vive al frente de la Raquel. Ahora le están haciendo la casa nueva y yo vivo en Costanera 2. Me casé y de la oreja me trajeron. Ya, bien nomás. ¿Quién me abrió la puerta? Viste, me acaban de abrir la puerta y no la cerraron y no sé quién fue. Los espíritus. ¡Ay, tío Dani, eras tú! No hay quien me asustáis. Oye, tío Dani, te estuvieron pelando en la mañana con el santo. Vamos a conversar por interno.
5: Consultación, consultación. ¿Cuánto vale la entrada para entrar al Olimpo o para salir? Ya, eso, hasta que no me pegue un barraqueo, dijo, grande.
0: Ya, pero si es cosa de que usted llegue nomás y diga, ¿estará la Karinita de esto? ¿Qué Karina, Lana? ¿Quién es esa? Y usted sale, yo le digo, pase en mi invitado, vaya nomás. ¿Les parece o no? 5 de la tarde, 40 minutos. Desde abajo, aquí en punto 7.

0: Carmen Gloria. Sorry, se me había pasado. Compartiendo con mi gordito que llegó hoy de faena. Saludos a todos los camioneros de Chile. ¿Y qué? ¿Cuál querí? ¿La carretera? ¿La de los Vázquez? ¿Esa o no? Vamos a ver si la tengo en la pauta, ¿vale? Nosotros para ti, Carmen Gloria.
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0: 4, 7 minutos nos separan de las 6 de la tarde. Y les tengo la invitación, por supuesto, una tremenda invitación para que vayan a esta primera gran fiesta 90-2000 que se va a hacer en la SOFO. Hoy, sábado 3 de octubre, a las 21 horas. La entrada en la puerta va a estar a 15 luquitas y la preventa está a 10.000 pesos. Los primeros 300 socios en llegar van a obtener vasos personalizados completamente gratis. Música 90-2000, grandes éxitos, amplio estacionamiento, bebidas y tragos. Si quieren salir y no sabe para dónde ir, tenemos varias alternativas para ustedes.
1: Buena, buena, Canina Gutiérrez López, ¿cómo estás?
0: Bien, pues Janito, ¿tú cómo estás ahí? Janito,
1: pero presente, aguante la locomoción y aguantemos este día de lluvia más joven día. Pero aquí estamos durando y nos acompañamos. Un besito, le quiero mucho.
0: Aguante, Janito. Hola, hola, hola, hola, hola, hola.
2: Hola, Karinita. Bueno, al final te estoy mandando un audio porque otra vez no pasa nada con lo que se escribe. No, mentira. Oye, la vecina, o sea, la señora Raquel y el Aldo son los que viven en Santa Elena en Maipo, ¿o no?
0: No, no, no.
2: Yo tengo un vecino que se llama Aldo y su mamá se llama Raquel. Si es así, es muy chico el mundo.
0: No, no son las mismas personas. La Raquel es donde fuimos la primera vez con la Fer, ¿te acordás que te contábamos anoche? Y Aldo es un vecino que nos criamos juntos, infancia, de cabros chicos, poco pío, que vivía al frente de la casa de la mamá. Así que eso, pero no, no son las mismas personas, Pilo. Abrazo y besitos para ti, hermosa. Karinita, aviso, si viene a ver el partido, dejen el auto en la casa porque está lleno de vehículos en el estadio. Ojo, piojo. Tengo un pedido especial, una canción muy especial que me la pidió nuestra Carmen Gloria. Me imagino que dedicada a su esposo que trabaja en camiones y que ya está disfrutando en la casita. Para ustedes, chiquillos, disfruten este tema, Los Vázquez, por la carretera.

0: Ya sé que estás entretenido. Vamos y volvemos aquí en la radio. Yo, chica.
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comentó que en prisión preventiva y con un plazo de investigación de 120 días quedó el imputado de iniciales CSCC por su presunta responsabilidad en la fatal balacera registrada el pasado 3 de junio en el sector Rodelillo de Valparaíso. El violento ataque armado, del cual hoy se cumplen 4 meses, dejó a 2 mujeres fallecidas y múltiples personas heridas. Durante la audiencia de control de detención realizada en el Juzgado de Garantía de Valparaíso, el fiscal Germán Club presentó una contundente batería de antecedentes para solicitar la medida cautelar más

En otro ámbito también les cuento que la Policía de Investigaciones detuvo a un hombre mayor de edad por presunto autor del femicidio íntimo de una mujer de 43 años ocurrido en las últimas horas en Renaico. La víctima fue encontrada sin vida al interior de un inmueble del sector Estación este pasado viernes. De acuerdo con los antecedentes preliminares, presentaba signos compatibles con estrangulamiento, posiblemente mediante una cinta de embalaje, circunstancias que deberá ser confirmada por el servicio médico legal. Según informó la PDI, el detenido mantenía una relación sentimental con la mujer. El comisario Juan Jara González, jefe de la Brigada de Investigaciones Criminal de Angol, explicó que detectives de la agrupación de homicidios Malleco, junto a la Brigada de Homicidios Temuco, realizaron las diligencias que permitieron identificar al sospechoso.

por último, les cuento que el senador republicano de la Araucanía, Rodolfo Carter, aseguró que la fiscalía ya cuenta con antecedentes sobre eventuales delitos sexuales contra menores en Villa.

0: propiedad pública que en Villarrica existían niñas que estaban siendo explotadas sexualmente por gente de la región con alto poder adquisitivo. Sus dichos llevaron a la Fiscalía de la Araucanía a abrir una investigación de oficio y la causa quedó radicada en la Fiscalía Local de Villarrica y se instruyeron diligencias a la Policía de Investigaciones. De esta forma nosotros cerramos nuestro boletín informativo de las 6 de la tarde aquí en Punto 7.
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mi hermosa familia. Ya estamos de vuelta, 6 de la tarde con 11 minutos. Carlita, ¿cómo estáis? Chao, cachureos. El día de hoy estuvieron tempranito en Nahuel Buta con General Maquena, acá en el centro. El 7 de octubre también van a estar Chao Cachureos, este operativo de recolección de residuos en calle Benjamín Franklin, en el estadio Amanecer, por si acaso, ¿ya? Si quieren saber más datitos de Chao Cachureos, ustedes me avisan nomás y yo les envío el flyer que me acaba de enviar la Carlita. Gracias, Carlita. Son todos los de este mes. Fantástico. Muchas gracias. Recuerden que cualquier cosa que pase en nuestras ciudades, ustedes me avisan nomás y nosotros vamos a estar al tanto a través del teléfono 452-592210 o también a través de nuestro WhatsApp más 56452-592210. Estamos escuchando a Juan Luis Guerra, Burbujas de Amor. Ahora los dejo junto a qué personaje, Mujer Amante.

0: Mañanitas Juntitos, 6 de la tarde, 18 minutos. Hoy tengo dos visitas ilustres, qué maravilloso tener a estas dos personitas que aparte de venir a conocer la radio, ¿cierto? Me trajeron comiditas. ¿Se acuerdan que temprano saludamos a la Agustina junto a la Camila? Camila es tu nombre, ¿cierto? Junto a la Cami. Bueno, llegaron aquí, nos acompañan. ¿Cómo están, bellas? Cerca del micrófono nomás, a ver.
1: Muy bien, yo estoy bien.
0: Bien. Agu, háblame, a ver.
2: Yo estoy súper.
0: Háblame más fuerte.
2: Yo estoy súper.
0: Ay, sí, ahí sí. Dale, es que estoy viendo sus micrófonos para que se escuchen súper bien.
2: Ah, ya.
0: Camila, háblame en el micrófono, a ver.
3: Yo estoy bien.
0: Ya está. Sí, se nota que está súper bien. Oye, qué rico que vinieron a saludarme un ratito acá a la radio. Aparte que igual me trajeron algo rico para comer, ¿cierto?
3: Sí, sí, sí, yo sí, yo sí.
0: Camila, cuéntame, ¿primera vez en la radio?
3: Sí, sí, sí, primera vez.
0: Sí, sí, sí, sí, primera vez. Oye, Agustinita, ¿tú todo bien?
2: Sí, yo supe.
0: Qué bueno, qué rico. Oye, ¿llegaron solitas? ¿Ni un problema para acá? ¿Se mojaron mucho?
2: No, casi no estaba lloviendo.
0: Ah, ya, bacán. Había que disfrutar. ¿Por qué? Porque la radio también es un espacio tan familiar que nos vienen a conocer los niños. Vienen con las familias, nos traen cositas ricas para comer. Y yo también las estaba esperando con unas ricas galletitas, ¿cierto, chiquilla?
2: También buenas.
0: Oye, Camila, quiero saber todo de ti. Cuéntame, ¿en qué colegio estás?
3: En la Escuela Yaima.
0: En la Escuela Yaima, qué maravilloso. ¿En qué curso?
3: En el séptimo.
0: En el séptimo. Aprovechemos y mandémosle saludos a las profesoras, a tus compañeros.

0: Parra, pero iban a estar acompañándonos un ratito también para que se den cuenta de que la radio también es para los niños. Mi amor, ¿me quieres decir algo?
1: Puedo mandar un saludito.
0: Pero mi amor, a quien usted quiera, mande saludo nomás. Ahí está la Agustina también hablando. ¿A quién le van a mandar saludos?
1: A mi tatita.
0: ¿A cuál tatita?
1: Al tata Enrique.
0: ¿Al tata Enrique?
1: Sí, exacto.
0: Maravillosa. ¿Qué más le van a mandar saluditos?
1: ¿Al papá?
0: ¿Ya?
1: Sí. Y decirle que lo quiero mucho.
0: Al papá, decirle que lo quiero mucho también. Muy bien. ¿A quién más le van a mandar saluditos?
1: A eso nomás.
0: Al tata y al tata. Va, al tata Enrique y al papá. Nadie más. Cami, ¿tú?
2: A mi abuelo.
0: ¿A tus abuelitos están? ¿Estarán escuchando la radio?
2: Mi abuelo lo escucha todos los días.
0: ¿En serio?
2: Sí.
0: ¿Es fanático de la Punto 7? ¿Y cómo se llama tu abuelo?
2: José.
0: Abuelo José. Para ti te mandamos un tremendo abrazo, besito. La Cami está acá con nosotros y nos va a acompañar un ratito también junto a todos nuestros auditores de Radio Punto 7. ¿Tienen ganas de escuchar alguna canción en especial? Aprovechen que están aquí y que estamos regaloneando con ustedes también. Vamos a ir a nuestro mensaje de audio mientras ustedes lo piensan, ¿ya?
3: ¿Por qué se escucha la radio así como tiritona, así como con eco cortado, como extraño? ¿Qué pasa?
0: Me dijeron que en Valdivia y en Los Ángeles se escuchaba así, pero están nuestros... ¿Cómo se dice? No son ejecutivos, Puguata. Nuestros técnicos están tratando de arreglar la radio también, ¿ya? Así que ya lo saben. De vuelta en tu compañía, Karinita, escuchando la radio, también me dicen por aquí. Aprovechen, porque nosotros solo estamos hasta las 7 de la tarde para que envíen sus mensajes, saludos de cumpleaños. Y que también nos cuenten absolutamente todo, todo, todo lo que esté pasando en nuestras ciudades. Mientras las chiquillas acá ven, o piensan, mejor dicho, qué es lo que quieren escuchar, yo los voy a dejar junto a Pitbull. Esto es Calle 8, aquí en Punto 7. ¿Qué hola, Cata? ¿Qué hola, Omega? ¿En esa

0: Ya estamos de vuelta a 6 de la tarde, 27 minutos. Quiero saludar a una gran amiga, ella es Yesenia San Martín. Besitos para ti, hermosa. Me dicen que están escuchando la radio a esta hora junto a su papito y también junto a Yade, su hermosa hija. Besitos para ustedes dos. Los quiero mucho, mucho, mucho, muchísimo. Y espero volver a verte nuevamente, amiga. Hace rato que no nos vemos. Años que no nos vemos a copuchar. Y me acuerdo que nos pillamos, parece que en el supermercado un día. Ahí alcanzamos a ponernos al día, pero un ratito nomás. Mientras yo sigo acá con la chiquilla y me pidieron una canción súper especial, ¿cierto?
1: Sí.
0: Camila y la Agustina, ¿cómo se llamaba la canción?
1: Rinde el angelito.
0: Rinde el angelito. Esa canción es de Violeta Parra.
1: Exacto.
0: ¿Y por qué le gusta tanto esa canción?
1: Porque la tenemos que cantar en el coro.
0: ¡Ay, qué maravilla! ¿Y ustedes de qué coro o a qué coro pertenecen?
2: Al coro Santa Cecilia.
0: Coro Santa Cecilia, mire qué bonito. Aprovechemos y mandémosle saludos a todos los profes de allá y a todos quienes están a cargo del coro Santa Cecilia.
1: Hay un saludito para el tío Juan.
0: Besitos para el tío Juan, por supuesto. Mira, estaba buscando la canción y no la tenemos nosotros, esa canción precisamente de Violeta Parra, pero ¿por qué no me cantan un ratito ustedes? ¿Les tinca?
1: ¿Toda la canción?
0: No, un pedacito nomás, no toda la canción.
1: Okay,
0: ya vamos. 1, 2, 3 y...
3: Ya se...

0: ¡Qué hermoso! ¿Cuándo van a tener esa presentación para poder ir a verla? ¡Qué lindo!
1: Todavía no nos han dado el día, pero ya pronto.
0: Ya, va a ser pronto entonces. ¿Y a ustedes les va a tocar cantar esa canción solita las dos o,
1: sí,
0: o con su otro compañero?
2: Lo vamos a hacer de solistas.
0: ¡Oh, qué fantástico, chiquilla! La super, hiper, mega felicito. Aparte que cantan maravilloso. Cami, ¿qué edad tienes tú?
2: Yo tengo 12 años.
0: 12 años. ¿Y Agustina, tú?
1: Yo también, 12 años.
0: 12 añitos las dos con voces maravillosas. Tenemos tremendas artistas también aquí acompañándonos en la radio y que nos traen cositas ricas. ¡Qué mejor! Hermosa, se van a quedar conmigo un ratito más igual, ¿cierto?
1: Sí.
0: Ya, se quedan conmigo. Mientras ustedes juegan ahí, yo las voy a invitar a conocer la radio, a conocer a mis otros colegas también, que son de Radio Bio Bio arriba. La mi primera vez que vienes a la radio, ¿cierto?
2: Sí, primera vez.
0: Ya, ahí les voy a hacer un tour entonces por la radio. Por mientras, nos vamos a una pausa. Lo dejo junto a Noche de Brujas. Te quiero a morir. Suena para ustedes aquí en Punto 7.

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0: 6:42. Le hicimos el tour a las niñas también para que fueran a conocer a nuestros coleguitas de Radio Bio Bio.
1: Hola, Radio.7. ¿Podrías colocar un tema que se llama Sofía Álvaro Soler? Por favor.
2: Yo soy un 7. ¿Y tú?
0: Muy bien, vamos a buscar el tema si es que lo tenemos nosotros acá en el compu. Abrazo, chicas, cuídense mucho. Ya se fueron las cachorras, pero estaban fascinadas y felices de haber estado acá en la radio junto a nosotros. Ay, qué lindo, una radio familiar, me encanta.
3: Hermoso, hermoso como cantan las niñas.
0: ¿Cierto?
3: Me encantó. Preciosas sus voces, Dios las bendiga.
0: Linda. Dejen sus opiniones, sus comentarios a través de nuestro WhatsApp antes de irnos. Ya nos queda muy, muy, muy poquito disfrutando ya de nuestra última media hora. Más 5, 6, 45, 2, 59, 22, 10.

0: Y es que mi cama huele a ti, a tu perfume de miel, a ti. Ay, espérenme un poquito, espérenme un poquito, familia. Ya. Tengo que mandar una pequeña foto de las 7 de la tarde. Aquí está. Listo. Imagen. Tomé la foto y le envío la. Tengo que pensar en voz alta para que resulte. Ahí sí. Ya. Ahora sí que sí, guata. Ay, que me asusté. ¿Por qué tengo esta canción de fondo? Porque la última medición de la encuesta 5C de CADEM reveló cuáles son los aromas favoritos de los chilenos. Y aunque el combustible aparece en el listado, quedó lejos de los primeros lugares. El café recién hecho lideró la presencia con un 15%, seguido por el olor a tierra mojada después de la lluvia con un 13%. Y más atrás quedaron el olor asado, el pan recién horneado, tostado, el chocolate, el perfume o colonia, y la bencina en tanto obtuvo un 4%, misma cifra que el pasto recién cortado, el libro nuevo, la ropa recién lavada y otros aromas. ¿Qué aromas te gustan a ti y a todo esto, guatón? A mí me gusta... ¿Lo digo o no? ¿Están seguros? Los aromas.
1: Es que mi cama huele a ti, a tu perfume de pie, a ti.
0: El olor a pie, por ejemplo, ¿les gusta el olor a pie? Estábamos revelando los olores de la encuesta de estos olores favoritos de los chilenos. Pero yo quiero hacerle la otra pregunta. ¿Cuáles son esos olores que a ti no te gustan? Sí. Coméntanos a través del WhatsApp. Olores que no te gustan.
1: Me van a llamar tonto, pero a mí me gusta el olor a neoplén.
0: Sí, el olor a neoplén tiene algo. No lo huelan, niños. Ustedes no lo hagan en su casa. Pero yo me acuerdo que tenía un tío que mientras estaba estudiando tenía que hacer muchos trabajos con neopren y yo era como, qué rico el olor.
2: Es que mi cama huele a ti, porque esa noche curada te hiciste pichín.
0: ¡Ah!
1: Y no sé si ha olorosado el vinilí también. También tiene un olor más o menos.
0: No. De hecho, ni sé qué es lo que es eso. Lore preciosa.
3: Karin, qué lindo cantaban las niñas. ¿Cierto? Voces angelicales, me encantó.
0: La cacho.
3: Ojalá que sigan así. Hermoso, y seguramente su presentación va a ser hermosísima también.
0: Es verdad.
3: Así que felicitaciones para ella y bueno, para sus papás también que la apoyen. Listo.
4: Oye, pero que pasa rápido la hora, no te puedo creer.
0: Solo 5 minutos nos quedan al aire. El olor a María Juana, me dicen, Karinita, el olor a María Juana no me gusta. Desagradable, sí, malísimo. El olor a humedad también, chiquillo. Ese como olor a, no sé cómo se le llama, fumagao. Me carga ese olor. Cuando queda algo mucho tiempo húmedo, guácala.
5: El olor a mi de gatito.
0: ¡Oh! Y es súper fuerte también. Es verdad. ¿Cuáles son los olores que a ti no te gustan? Lorenita.
3: Karin, ya queda tan poquito para que te vayas, pero bueno, un merecido descanso para ti, que llegues muy bien, que disfrutes con tu familia, con tu amor. Así que eso, Karinita. Y en cuanto a los aromas, desagradable. A mí si hay algo que no soporto, el olor a cintura, no me gusta. No me gusta para nada. Aparte de los olores fuertes, me hacen súper mal porque yo sufro de migrañas. Así que no. Esos aromas fuertes, las detesto.
0: Qué asqueroso. el olor a fritura, típico cuando de repente uno va a la casa de alguien y que hay como con olor a comida, tu ropa.
6: Olores que no me gustan, olor a cloro, cigarro, marihuana.
0: Olor a cloro, cigarro y marihuana. Muy bien. En vez de nosotros hablar de los olores que nos gustan, estamos hablando de los olores que no nos gustan. Bueno, ¿para qué vamos a entrar en detalle? Pues olor a pata, axila. Tampoco son muy agradables.
7: Carincita, el olor que a mí no me gusta es el olor a cigarro cuando una persona ha fumado y te va a saludar. ¡Uy, qué asqueroso el olor!
0: ¡Asqueroso! ¿Qué vamos a hacer, Walton? No nos queda de otra. Vamos a tener que dejar algunos malos hábitos.
8: ¡No diga eso! ¡Que se me hace agua la neurona!
9: El olor a rodilla, en eso puse en Narbus camino a Carahue, Temuco.
0: Olores que no nos gustan. Un abrazo grande, chao mi yasnita, los adoro. El olor a borracho, oye sí, también. El olor a alcohol en la boca.
10: Hola, Cari. Oye, el olor a cigarro cuando, sobre todo cuando va una persona que recién fumó o subes a un colectivo y hay un olor a cigarro. El olor a marihuana que tiene como olor a caca.
0: Guaca, chingue.
10: El otro olor que no me gusta nada es el olor a pelo sucio.
11: Hola, hola, Cari. Oye, el olor a pH, pues, hay pieles que son muy, muy fuertes.
0: Guaca. Sí, y hay pieles que son ricas de oler también. Como el olor a guaguita, por ejemplo. Esos olores son ricos. Olor a chetitos. De las patitas de los perritos, esos olores también son ricos. Que no todo les gusta. Ya, familia, nos vamos. Así de corta se fue el día. En fin. Y sería nomás. Un abrazo gigante para ustedes. Que tengan un lindo fin de semana. Disfrútenlo 100% junto a sus hermosas familias.
12: Karina, el olor que no me gusta es el olor a pedito carreteado.
0: ¿Qué quiero? Ya, listo, chao. Hoy en redes sociales subí la historia con las cachorras que nos vinieron a visitar hoy día. Si quieren ir a mis redes sociales, síganme también, carigutierrez.l.
13: Hola. A mí me gusta el olor de las personas que no se bañan. ¿Ya? Y oliendo mal se ponen el desodorante sobre el desodorante y que ya pasó.
0: ¡Lávete la ala!
14: ¿Dónde te vemos esta noche, Karina?
0: Club Olimpo. Ahí me pueden encontrar a partir de las 10 de la noche. Club Olimpo.
15: Oye, Karina, el olor que más me gusta es el olor de mi esposa.
0: ¿Rico?
15: Huele tan rico, por eso que la amo.
0: Ay, sí, está tan enamorada. Ya, chao, me voy.

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